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0: enemigo avanzaba con poder. Los reinos de Moab, Amón y Seir se habían unido para destruir a Judá. El pueblo temblaba, pero el Espíritu de Dios habló a través de Jahaziel, levita descendiente de Asaf, y dijo: no temáis, ni os amedrentéis ante esta multitud, porque no es vuestra la guerra, sino de Dios.
1: Entonces el rey Josafat se inclinó rostro en tierra.

Los enemigos miraban confundidos. Esperaban gritos de terror, pero escucharon melodías celestiales, armonías que parecían venir.

0: hay aliento, porque Jehová vive y su misericordia nunca muere.
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Tenemos con nosotros a unos amigos y hermanos muy queridos que van a compartir también ahora. Y yo los voy a dejar con el Guadiana, el Viejín.

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1: No sé si usted sepa que los hospitales tienen códigos de emergencia que obviamente los empleados deben conocer. Los que trabajan en estas áreas, en el tema médico y todo esto, pues están familiarizados con lo que estoy hablando. Y saben cómo se reacciona ante esos códigos, ya sea dentro de un departamento o en todo el hospital. Pero hay otros que me están escuchando que no conocen, por eso quise hacer esta dosis, para hablar un poco acerca de estos códigos. Según sea la situación, hay que reaccionar. Por ejemplo, el código rojo indica humo o fuego, mientras que el código azul indica una emergencia médica como un paro cardíaco o respiratorio. Y cuando se anuncia el código, se siguen una serie de pasos para que el personal del hospital pueda evitar de pronto que los pacientes, visitantes, empleados o el público en general sufran daños indebidos o entren en pánico. Entonces, en un código rojo, por ejemplo, el personal debe completar un procedimiento. Se llama el RACE. Entonces, pues hay una forma de accionar estos códigos y de proceder, como les decía. ¿Pero por qué hablo de todo esto? Porque también nosotros como creyentes en Cristo Jesús tenemos códigos. ¿Sabías eso o no? Sí, existen códigos de emergencia que tú y yo podemos usar en situaciones peligrosas, en situaciones terribles, en situaciones desalentadoras. Y están ahí, en las Escrituras, en nuestro manual de instrucción. Sí, Dios nos ha dejado y nos ha entregado un consejo en toda la palabra de Dios para guiarnos, para bendecirnos y enseñarnos. Pero también es útil conocer esos códigos, esos versículos claves para animarnos y orar en momentos difíciles. Y son promesas que Él nos deja ahí escritas. Y hoy te voy a dejar como tarea que los leas, que los escribas, que los tengas ahí, así como uno a veces tiene como una lista de teléfonos claves en caso de emergencia, en caso de, no sé, quiero el domicilio o este teléfono es importante por tal cosa. Entonces, así tener una lista importante para estos casos de emergencia, para esos códigos que nos alertan en la vida. Porque a lo mejor tú dices, William, yo necesito hablarte, yo necesito contarte mi situación. Pero qué bueno es que tú y yo aprendamos a tener una relación con Dios, en tener esa relación para con Él expresarle lo que sentimos, y Él nos entrega unas herramientas preciosas que están en la palabra de Dios. Así que pon mucha atención y ya sabes, a estudiar estos textos y a ponerlos en práctica. Por ejemplo, cuando te sientas en soledad, que no sabes qué hacer, tienes que ir a la palabra de Dios, a la Biblia, a Deuteronomio 31:6. Ahí está la respuesta a tu soledad. Cuando sientas temor, puedes ir a Isaías 41:10. Cuando estés en peligro, cuando no sepas qué hacer, ve al Salmo 91. Cuando te sientes tan mal porque has pecado, porque fallas, porque no sabes qué hacer, te recomiendo mucho el Salmo 51. Cuando necesites coraje, valor para enfrentar eso que tienes que enfrentar, ve a Josué 1:9. Cuando busques esa paz que necesitas para que todo esté en calma y tomar decisiones, pues ve a Isaías 26:3. Y cuando tengas el corazón partido, el corazón roto, ve al Salmo 34 y lee del 17 al 19 esos versos. Porque estoy seguro que Dios, a través de estos textos, va a ofrecerte esa seguridad y ese apoyo que necesitas para enfrentar cualquier situación. Mira lo que dice el Salmo 37, 23. Dice, el Señor dirige los pasos de los justos, se deleita en cada detalle de su vida. Así que no solo tenemos pasos que podemos seguir, sino que Dios dirige también nuestra atención, nuestro dolor, nuestros problemas hacia Él como nuestro protector, como nuestro proveedor. Y Dios ordena y establece nuestros pasos y nos guarda a medida que avanzamos. Por eso la palabra de Dios es lámpara a nuestros pies, nos guía. Y tú y yo tenemos que aprender a leer las Escrituras. Eso es lo que yo pretendo a través de una dosis. Enseñarte a leer el manual, a que no le tengas miedo, a que te deleites en él. Así que ánimo. Y hoy te quiero decir, descansa en el Señor. Porque cuando tenemos la certeza de que en el estrés, en la lucha, en los tropiezos, Dios está sosteniéndonos y nos está guardando, eso nos da confianza. Él está ahí contigo en cada paso, porque Él es tu guía. Y siempre está presente, y por eso te envió este audio, porque está interesado en ti, ayudarte a enfrentar las situaciones cotidianas, como esas emergencias que hablaba del hospital. Así que cuando tú invocas su palabra, cierras tus ojos y le dices, Señor, aquí estoy, tal vez con temor, tal vez con soledad, tal vez en peligro, tal vez en pecado, hoy necesito valor, y proclamas esos textos que te acabé de decir, todo va a cambiar, te lo aseguro. Invoca su palabra y vas a ver cómo eso te dará confianza en cada paso, te dará seguridad, te dará libertad que te encuentras con Él y en Él, en el nombre de Jesús. Amado Dios, gracias por esta dosis. Bendice a la persona que me está escuchando y ayúdala a entender tu palabra y que sea libre de toda atadura en el nombre poderoso de Cristo Jesús. Un día te conoceré y te abrazaré. Hasta la próxima.
2: Aunque estás en el cielo, estás aquí en mi sufrimiento.
3: Gracias, Jesús.

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2: Las disciplinas espirituales, ¿cómo funcionan? Parte 2. No se dejen engañar. Nadie puede burlarse de la justicia de Dios. Siempre se cosecha lo que se siembra. Los que viven solo para satisfacer los deseos de su propia naturaleza pecaminosa, cosecharán de esa naturaleza pecaminosa destrucción y muerte. Pero los que viven para agradar al Espíritu, del Espíritu cosecharán vida eterna. Así que, no nos cansemos de hacer el bien. A su debido tiempo, cosecharemos numerosas bendiciones si no nos damos por vencidos. Gálatas 6, 7 al 9. Hay una verdad que necesito recordar frecuentemente, pero en especial en los momentos donde las emociones no acompañan y la pasión por Dios parece haberse desvanecido. No puedo controlar mis emociones, pero sí puedo controlar mi voluntad. No puedo decidir qué siento, pero sí puedo decidir qué hago. Aunque esta verdad se aplica a diferentes áreas de la vida espiritual, es especialmente importante a la hora de aplicarla a las disciplinas del espíritu. Recuerdo haber leído hace muchos años que un estudiante de teología le preguntó a uno de sus profesores: ¿usted ora para levantarse temprano cada mañana y pasar un tiempo con Dios? Su respuesta fue: no, pongo la alarma y me levanto. El esfuerzo humano es imprescindible para la transformación espiritual. ¿Por qué? Porque Dios me hace responsable de mi propio cambio. ¿Dependo entonces de mi esfuerzo para cambiar? En cierta forma no, porque el esfuerzo no produce el cambio. Pero en cierta forma sí, porque el esfuerzo permite el cambio. Como hemos enfatizado desde el comienzo del libro, Dios es el único que puede cambiarme. Sin embargo, Dios me ha hecho responsable de sembrar para el Espíritu con el fin de que se produzca ese cambio. ¿Qué significa sembrar para el Espíritu? Quiere decir ser fiel en utilizar de forma regular y disciplinada todos los recursos espirituales que Dios ha puesto a mi disposición para crecer espiritualmente y encontrar mi mayor deleite y satisfacción en la persona de Cristo. Es llevar un estilo de vida donde constantemente estoy exponiendo mi corazón a aquello que puede cambiarlo. En otras palabras, es practicar fielmente las disciplinas espirituales con el objetivo de que el Espíritu de Dios tome lo que yo voy sembrando cada día y lo haga germinar en un corazón transformado. ¿Cuál es la promesa del texto si hacemos esto con regularidad y disciplina? Si no nos damos por vencidos, a su tiempo cosecharemos. Quisiera hacerte una pregunta. ¿No te resulta llamativo que las disciplinas espirituales no sean un fruto del Espíritu, sino una forma de sembrar para el Espíritu? El fruto del Espíritu es amor, gozo, paz, paciencia, benignidad, bondad, fidelidad, mansedumbre y dominio propio. El fruto del Espíritu no es la oración, el ayuno, la lectura de la Biblia, la memorización, la meditación, etc. Es decir, las primeras son virtudes que el Espíritu produce dentro de mí. Las segundas son acciones que yo hago para conectarme con Él. ¿Puedes ver la diferencia entre uno y otro? Las disciplinas espirituales son el fruto de una decisión personal. Son el resultado de golpear mi cuerpo y hacerlo mi esclavo. En otras palabras, son acciones fruto de la voluntad, y por eso el énfasis bíblico es hacerme responsable de practicarlas como dice 1 Timoteo 4:7. Debemos ser conscientes de que el crecimiento espiritual tiene un precio. Jamás llegaré a ser como Jesús por arte de magia. Cristo mismo nos advierte que es necesario calcular el costo. Mira Lucas 14, 28 al 32. Algunos días, de hecho, la mayoría de los días, el costo será poner nuestra alarma más temprano y dormir una hora menos. Como dice 1 Timoteo 4:7. Debemos ser conscientes de que el crecimiento espiritual tiene un precio. Jamás llegaré a ser como Jesús por arte de magia. Cristo mismo nos advierte que es necesario calcular el costo. Mira Lucas 14.

Es justo e importante, pero a la vez, no comprometernos con el tipo de vida que lleva a la acción que sabemos correcta y a la condición que queremos disfrutar. Este es el aspecto del carácter humano que explica por qué el camino al infierno está pavimentado con buenas intenciones. Nuestra intención es lo justo, pero evitamos la vida que lo hace una realidad. Para orar y meditar a lo largo del día. No puedo controlar mis ganas de buscar a Dios, pero sí puedo controlar si decido hacerlo o si me dejo dominar por la intermitencia de mis emociones.

0: exclusiva, señoras y señores, está con nosotros el intérprete, cantautor, pastor René González. Usted probablemente se recuerda de temas como Después de la Caída, El Poder Está en Ti. Él está aquí con nosotros hoy para hablarnos de ese poder que lo ha sostenido a través de los años y lógicamente lo tiene aquí con nuevos proyectos. René, bienvenido.
1: Honor para mí estar aquí contigo y saludar a tanta gente hermosa de esa audiencia, de este que es el programa. Es porque este es el que es.
0: Claro que sí. Nosotros estamos a la expectativa siempre de lo que trae René González. ¿Por qué? Porque a través de los años tus temas musicales siempre han hablado de temas muy profundos. Tomemos, por ejemplo, Después de la Caída, ¿no? Vamos a empezar por ahí, por encimita, Después de la Caída. ¿Qué te motivó a trabajar ese tema musical? ¿Se ha hecho de alguna manera el himno de aquellas personas que caen en dificultades? Sí, claro.
1: Nace a raíz de un amigo personal que todo el mundo lo llamaba, lo invitaban para acá, pero en el momento en que pasa una crisis en su vida, ya no lo vieron igual. Entonces la visión como que cambia, la impresión de la persona, de las personas hacia esa persona cambia. Haya cometido el error, haya sido involuntariamente, doloroso. Y él se acerca porque al pasar el tiempo, pues ya pasa por esa etapa de sanidad y me dice, voy a volver a grabar. ¿Te atreves a hacerme una canción que hable de mis testimonios, de lo que viví? Entonces yo empecé a escribir la canción. Cuando escribo la canción, la canto, la escucho y digo, no, sería muy obvio que él cantara esta canción porque es como a la brava, defendiéndome, punto. Aquí estoy de pie y me tienen que aceptar. No creo que es una canción prudente para que él la cante. Y le escribí otra, gloriosa, gracias a ese Padre Celestial, le pude hacer una muy buena canción, muy cómodo para que él la cantara, muy aceptable a la gente que conoció su crisis. Entonces yo guardé esa y la guardé como por 2 años y cuando decido yo grabar, me acuerdo de esa canción. Dije, oh, la voy a grabar yo. Pero como quiera, la gente pregunta, hermano, ¿cuándo fue que usted cayó?
0: Y no te vamos a preguntar aquí eso porque ya sabemos la historia. Sí te podemos preguntar, bueno, ¿y quién fue que cayó? No, es broma. Pero estas son las cosas que realmente suceden. Nos encontramos con eso todos los días. Y sin embargo, si hay alguien que esté libre de pecado, que tire la primera piedra.
1: Y muchas veces nosotros pensamos que una caída tiene que ver con, pues, con cosas morales. Y ahí tú te caes de esa fuerza que tú, ese empeño que tú le pones a tu sueño y de momento se te cayó todo encima porque no pudiste alcanzar alguna desilusión en la vida. No tiene que ver con lo moral nada más. Son tantas formas de caerse. Los otros días me caí yo de la risa, pero me volví a levantar.
0: Exacto, y eso lo podemos hacer cuando tenemos y sabemos que hay un Dios amador, un Dios perdonador. Claro. Ya como pastor, has tenido que trabajar estas situaciones desde otro punto de vista, ya no como el amigo que escucha, que hace una canción, sino, señores, este es un miembro de mi iglesia, ha tenido una situación difícil. ¿Cómo lo tratas tú? ¿Cómo lo trabajas? ¿Y qué consejo le puede dar a las personas, a los líderes, en un marco como este, para que puedan lidiar con aquellos que caen?
1: Mira, cuando el Señor viene a ti y no te pregunta qué hiciste, simplemente te da la oportunidad de que hagas, de que te levantes. La verdadera definición de restauración es volver a empezar en el lugar donde te detuviste. Claro, uno tiene consecuencias, hay que afrontar las consecuencias de la vida. Pero cada vez que me encuentro con gente que ha pasado por estas crisis dentro de mi iglesia, simplemente lloro con ellos. Lloro con ellos, busco sentir lo que están viviendo sin que me afecte. Porque uno de los problemas que tiene a veces el líder es que se echa muy encima la carga y el problema de las personas. Identificas demasiado que emocionalmente te afecta y no puedes funcionar correctamente. Verlo desde un ángulo que me permita sanar. Y ese ángulo tú lo buscas cuando abrazas, cuando escuchas, porque esta persona lo que necesita es alguien que tenga la habilidad de escuchar. Curioso, porque la Biblia dice, el escritor dijo, mientras callé, envejecieron mis huesos. Ahora, Dios le abre un profeta y le dice, para que los huesos vivan, tienen que hablarle. Entonces, la gente tiene que hablar y tú tienes que ser, tener las pilas para poder sacar a la gente de esa cueva en que entran, de su desesperación, de que no puedo, aquí se cayó el mundo, aquí se terminó, este capítulo cerró malo, pero hey, hay otro capítulo que se puede escribir y el Señor todavía es un Dios de oportunidades.
0: ¿Qué capítulo se está escribiendo René González? Yo sé que hay un taller que es muy dirigido a aquellos soñadores, a las personas que tenemos sueños, que tenemos metas, que tenemos de alguna manera visiones, pero ¿cómo realizarlas? ¿Y cuáles son las tuyas?
1: Entonces, yo voy a estar hablando en ese taller de cositas lindas que nos van a ayudar muchísimo a alcanzar lo que soñamos. Yo sueño en grande con mis hijos. Quiero darle el mejor legado a ellos, que ellos puedan, si yo paso a mejor vida y ellos le toca continuar con lo que yo dejé, que no sea una carga para ellos, que lo tomen con orgullo y con su frente en alto, que digan, quiero hacer lo que papi hizo, porque lo hizo bien. Eso es un legado que quiero, y ese es uno de mis sueños. Quiero seguir cantando hasta que el Señor me permita, quiero seguir haciendo muchas cosas. Hay una asignación tan maravillosa que quiero seguir completando en la vida. Quiero amar a mi esposa, quiero que mi esposa viva los últimos días de su vida, cuando esté viejita, al lado de este viejo también, y poder amarla.
0: ¡Qué romántico!
1: Ay, sí, son tantos los sueños, ¿no? Damari, que yo tengo que mencionar, porque Damari ha sido realmente, wow, oxígeno para mi vida. Y nada, mi intención en las conferencias es decirle a la gente que una cosa es concebir el sueño, otra cosa es dar a luz el sueño, pero la más importante es sostener el sueño. Y es ahí donde muchos erramos. Cualquiera tiene la facultad de recibirlo, porque quien los da es él, y él escoge a quien quiera. Cualquiera puede parirlo, porque hoy día hasta la mujer que no tenía la facultad de dar a luz, existen muchos métodos para poder parir los sueños. Así que si te lo dio Dios, él va a hacer lo posible para que ese sueño se dé a luz. El detalle es sostener los sueños, y eso tiene mucho que ver con quién hablas, a quién invitas a tu equipo de trabajo. Todas estas cosas son las que vamos a estar tocando en la conferencia.
0: Yo sé que hay personas que lógicamente no van a poder estar presentes en la conferencia. ¿Cuál sería una recomendación ya a nivel de pastor, a nivel de un hombre que tiene experiencia en el sentido de la palabra de sostener algo, sostener una obra, una trayectoria musical, aquellos que no pueden asistir?
1: Tiene mucho que ver con tu gente que te rodea, la gente que tú seleccionas como parte de tu equipo de trabajo. Tiene mucho que ver con las cargas que tú pones sobre sus hombros. Aún el mismo Dios nos hizo y nos diseñó de una forma que no pone carga sobre nosotros que no podamos llevar. Así que a veces nosotros, para sostener lo que queremos, ponemos gente en diferentes posiciones que su carácter no les sostiene, no están preparados, no están maduros. Y realmente les hacemos daño a ellos, nos hacemos daño a nosotros, y por ende nuestro sueño también corre peligro. Así que tiene que ver mucho con la gente que tú seleccionas. ¿Por qué decir de oración? Bueno, porque es parte de nuestra vida. ¿Por qué decir de la búsqueda de Dios? Pues si sin Él no somos nada, ¿entiendes? Pero realmente hay gente que ora, hay gente que busca de Dios, pero se alianza a la gente menos indicada.
0: Wow, qué profundo. Yo creo que de ese taller va a salir un libro por René González. De repente también puede salir otra cosa, pueden salir conexiones con propósito. Mm. En el caso tuyo, te hemos visto en los últimos años hacer alianzas estratégicas, musicales, que de tanto en tanto uno dice, oh, René González y
1: con tal persona.
0: Exacto. ¿Por qué?
1: Fíjate qué cosa, la misma industria musical secular, oiga bien, secular, ha visto esto, y no es justo que los que no son hijos de luz siempre nos lleven la delantera. ¿Qué dice la escritura? Que los hijos de las tinieblas son más sagaces, pero no dice que son más bendecidos. Así que los bendecidos somos nosotros, y tenemos que aprovechar la gracia y el favor de Dios que está sobre nuestra vida y saber hacer alianzas que sean productivas. Tal vez suene como un aprovechado, ¿verdad? Porque este hermano lo que hace alianza para aprovechar. Bueno, hey, todo es bienvenido. El detalle es que ahora mismo tú vas a ver que en la industria de la música hay muchas fusiones. está un cantante de música hip hop latino interactuando con un americano. Él entra a ese mercado, el otro entra al otro mercado, y cada cual, el mismo sello musical, es quien los une con el propósito de abarcar todos los territorios. Entonces, si tú quieres avanzar en la vida, tú tienes que saber hacer alianzas sanadoras y que adelanten el propósito.
0: ¿Con quién te gustaría hacer una alianza? Si tienes la oportunidad hoy de hacerle una invitación a un grupo musical, a un pastor, ¿por qué no? Internacional, reconocido, un escritor, para que venga y realice una alianza estratégica con René González. Dame nombre y apellido y nunca sabes si te llega una llamadita por teléfono.
1: Uno de los escritores que más me impacta y siempre he leído mucho de él es Charles Swindoll. Y ya Charles, en su edad, yo quisiera antes que, si se muda al piso de más arriba, que yo espero que no dure mucho tiempo, pues mira, interactuar con él porque sería maravilloso. Musicalmente hay tanto para escoger, pero yo le tengo mucho cariño al grupo Bless. El grupo Bless, a mí me, yo, hay una empatía, algo lindo que surge entre nosotros, y tal vez, no sabemos cuándo, pero tal vez haya una fusión.
0: Esperamos la exclusiva. ¿Por qué Charles Swindoll? ¿Qué te atrae de él?
1: Es el tipo de predicador sanador. Este hombre vive para sanar. Estudia los temperamentos, estudia el carácter de la gente. Va al por qué David actuó de esta forma, por qué Salomón actuó de esta forma, y va a la deficiencia de uno como humano. Y resalta, no solamente la deficiencia, sino que resalta los valores. ¿Y qué hicieron ellos para conectarse al propósito de Dios? ¿En qué fallaron? Entonces, todas sus lecturas tienen que ver con eso. A mí me fascinó tanto leer, él tiene una secuela de lo que son biografías de héroes de la Biblia. Impresionante, impresionante. Entonces, él saca el perfil, el que es el exacto. El que tú tienes la duda, cuando tú estás interpretando teología, haciendo teología, estás hablando del personaje que quieres hablar, y de momento tú dices, ¿estaré lo correcto con lo que voy a decir? Y cuando tú vas, un hombre de su preparación, y te arroja luz, y tú encuentras en sus libros, sí, es verdad, coincidimos en lo mismo. Me fascina Sharp. Y lo sencillo de su lenguaje, siendo un hombre tan preparado, presidente del Instituto de Dallas, allá, un hombre de... Me gusta porque corre motora. Es una chulería.
0: La combinación perfecta, ¿no? Un hombre que puede tener una palabra sanadora de parte de Dios, sí, y que a la misma vez cool suficiente para andar en motocicleta.
1: Disfruta la vida de qué forma. Y entonces trae unas herramientas poderosas para el reino. Glorioso, un balance perfecto.
0: Se parece muchísimo a René González.
1: me gusta.
0: Ahora ya para concluir, ¿por qué no utilizas precisamente ese ejemplo para enviarle un mensaje a todas las personas que tienen un corazón herido, maltratado? Lo hemos escuchado a través de tus canciones, así que yo sé que esto es algo que está muy cerquita de tu corazón. Un mensaje para el caído, un mensaje para el herido, para el maltratado.
1: Mira, yo creo que Dios es un Dios con propósito, y eso lo sabemos todos, y gracias a Dios que levantó a Rick Warren con esa secuela, esos libros, y no han producido tanto para nuestra nación, porque no solamente el creyente lo lee, sino gente de la vida secular ha leído los libros. Cuando tú te enfocas en un Dios con propósito, tienes que entender que es un Dios que no te va a dejar en tu momento difícil, y va a exaltar cosas de ti, de tu momento angustioso, y te va a hacer ver que tú eres capaz, que todo lo que tú has vivido, por más doloroso que sea, vino tal vez por algunas decisiones, tal vez porque el enemigo fraguó un plan para destruirte, pero yo soy de los que entiendo que cuando el enemigo se levanta contra mí es porque él tuvo acceso a la buena noticia de lo que Dios tiene para mí. Algo bueno Dios tiene conmigo que este no quiere que yo lo alcance. Si tú miras la vida de esa forma, tú te vas a levantar por encima de tu dolor y vas a entender que el que está contigo es más poderoso que el que se levanta contra ti.
0: Muchísimas gracias, René, por esas palabras. Y gracias a ustedes. Recuerda, llévalo cerquita de tu corazón, que tienes un Dios que te ama y te perdona. Continuamos aquí en CBC Radio.
2: ¿Quién como el Señor? Todos.

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1: Jesucristo dijo lo siguiente: el que tenga oídos para oír, oiga. Y tal vez uno diga, pero todo el mundo tiene oídos. No. No todo el mundo tiene la capacidad mental para oír lo que tú tienes que decir. Y hay quienes mentalmente no venden porque dicen, ¿y si digo y me dicen que no? Sencillo, simplemente lo que tú tienes que es valioso no es para ellos. Pero hay otras personas para las cuales es tu mensaje. Es simplemente llegar al lugar donde están las personas adecuadas para tu producto.
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Señor, esta noche, más que canciones y más que palabras, queremos decirte que queremos sentirte. Que sin ti, Señor, somos como la pluma en el viento. Que sin ti somos como arena en el desierto. Que sin ti somos como pez que nada sin agua. Levante sus manos al cielo y con sus propias palabras dígale: Señor, no te quiero sentir.

0: Y si puede repetir después de mí, Jesús, gracias por darme tu vida, por darme tu amor. Habita en mi corazón. Yo te invito a que tú entres a mi corazón. Hazte vida y realidad en mi corazón. Perdóname. Dígale, perdóname, porque te he fallado. Pero sé que en ti, solamente en ti, está mi fortaleza y mi auxilio. ¿Alguien puede decir amén? ¿Alguien puede decir amén?
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1: Te voy a decir algo fuerte, pero necesario. Cada vez que te justificas, te quejas o murmuras, estás degollando financieramente. Sí, tú mismo. No es el mercado, no es el país, no es la economía, eres tú. Israel cada vez que murmuraba, perdía territorio. Cada vez que se quejaba, frenaba la promesa. ¿Tú crees que tu negocio es diferente? Tu mente se justifica para no crecer. Un empresario que se queja se justifica para no producir. La queja es el sonido de la bancarrota mental. La justificación es la excusa de quien no crece. La murmuración es el impuesto más caro que pagarás porque te cobra tus oportunidades. Dios no multiplica manos ocupadas en quejarse. Él multiplica manos ocupadas en producir. La abundancia sigue al que crea soluciones. Así que pregúntate hoy, ¿estoy construyendo riqueza o estoy degollando mis finanzas con mis quejas? Tu próxima multiplicación depende de lo que esté en tu boca.
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0: mañana. Gracias por todo lo que usted ha hecho en nuestras vidas. En el nombre de Jesús. Hemos llegado, mi amado hermano, al final del programa en esta mañana. Yo sé que ha sido una gran bendición, ¿verdad? Motivándole cada día a seguir adelante en los caminos del Señor, mi amado hermano. Y hemos, ¿verdad?, concluido esta semana. Ha sido una gran bendición, ¿verdad? Y le invitamos para que pueda escuchar, ¿verdad?, el programa El Retorno de Jesucristo la otra semana. Y eso es muy maravilloso, ¿verdad? Gloria al Señor. La hermana que me ha llamado, ¿verdad? Mi número es 8785-2432. 87-85-2432, ¿verdad? El número personal. 87-85-2432. Gloria al Señor. Le invitamos para que escuche el programa, ¿verdad?, la otra semana. Y siga en compañía, mi hermano de Roca FM y toda la programación, disfrutando, ¿verdad?, de la presencia del Señor en esta mañana. Dios le bendiga grandemente, hoy y siempre, en el nombre de Jesús. Amén y amén y amén y amén.
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2: No sé si usted se acuerda de una película que se llamó Corazón de Caballero. Esa película quiero mencionarla hoy porque estaba pensando para esta dosis algo que el Señor pone en mi corazón y en mi boca. Y esa película marcó mucho en aquella época y a mí me encantó. No sé si usted la ha visto o no. Pero esa historia es básicamente, haciendo una pequeña sinopsis de lo que sucede, es que comienza con un niño que, mirando un desfile militar, le dice a su padre: algún día seré como un caballero del rey. Todo entusiasmado este niño. Y un viejo que está al lado, al escucharlo, se ríe. Un caballero. El hijo de un techador quiere ser un caballero. Sería más fácil cambiar las estrellas el que tú te conviertas en un caballero. El niño mira a su padre un poco como ansioso, como con un gran interrogante, pero por dentro sabiendo que él puede hacerlo. Pero le dice: papá, ¿es verdad? ¿Es verdad lo que está diciendo ese señor? La lógica dice que el hijo de un techador no tiene sangre de nobleza. Pero su padre lo conforta y le dice: sí, es posible cambiar tu estrella. Y la historia continúa con un episodio en el que él y sus amigos se encuentran con un caballo herido, y ese niño, ahora convertido en un joven, toma las armas de ese caballero y enrola esa competencia. Y como en toda buena película, surge un enemigo. Y ya surgió desde el comienzo, ese que habló y que dijo que no podía. Eso es cuando se opone el enemigo al sueño de este héroe y ataca su identidad. Esa estrategia es muy común por parte del enemigo, del chanclas, del adversario, y utiliza eso en contra de tus sueños. Cuando nuestros enemigos no quieren nuestro progreso, la pregunta suele ser: ¿y quién te crees que eres? Pero el niño, ahora joven, se siente todo un caballero en su corazón y tiene esa valentía y esa prueba de que está a la altura de la identidad que cree tener. ¿Sabes una cosa? ¿Por qué hice esta dosis? Porque siento en mi corazón decirte que cuando nos reconocemos hijos de Dios, salvados por su gracia y apartados para su propósito de representarlo, nos animamos a realizar grandes cosas. Y entonces nuestro futuro es diferente del que nuestras posibilidades humanas, sociales, en fin, puedan parecer predecir. Pero estamos atesorando un seguro caudal cuando verdaderamente creemos las promesas que Dios nos ha dado. Porque quiero decirte que lo que se viene es todavía mejor de lo que ya has vivido. Yo creo una promesa que el Señor plasma en su palabra para todos nosotros en este día. Y quiero que la atesores. La Biblia dice en nuestro manual de instrucciones: yo sé los planes que tengo para ti. Son planes para lo bueno y no para lo malo. Y te voy a dar un futuro y una esperanza. Jeremías 29:11. Atesora eso en tu corazón. Yo creo en un Dios de restauración. Yo creo en que Dios devuelve las cosas mejoradas aún de lo que hemos perdido. Y creo que Dios tiene un plan y un propósito con tu vida. Y esta dosis no es una casualidad en ti. Así que en el nombre de Jesús, acéptala, recíbela y no llores más. Vamos a enfrentar eso que Dios nos ha entregado. Así el enemigo diga: ¿quién te crees tú? Yo me creo hijo de Dios. ¿Y tú? Adelante en el nombre de Jesús. Te espero mañana. 3 reuniones en el Teatro Royal, entrada libre. Nuestra última reunión del año, presencial. Por este año será la última reunión, así que si puedes venir, ya sabes, a las 9, a las 11 de la mañana y a la 1 de la tarde, entrada libre. Te espero. Un abrazo y que Dios te bendiga.

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1: Levanta tus manos ahí donde estás, con toda tu fuerza, y dile al Señor con voz alta: te pertenezco, te pertenezco, te pertenezco.

0: los aplausos. Él está en este lugar. Aleluya.
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Hoy quiero contarte la historia de una pequeña niña llamada Lucía. Lucía era una niña de 4 años que estaba empezando a ir a la escuela, pero que nunca se imaginó a lo que se tenía que enfrentar en su primera semana de clases. Entre las niñas de su misma clase comenzó a correr el rumor de una criatura espeluznante que recorría las viejas y desgastadas cloacas que estaban bajo su escuela. Se trataba de un hambriento y enorme cocodrilo cuya boca podría abrirla tan grande, que era capaz de tragarse a un adulto de un solo bocado y que de vez en cuando sacaba la cabeza por uno de los excusados del baño. El rumor fue cobrando cada vez más fuerza y ya ninguna de las pequeñas quería ir al baño sola. Todas se ponían de acuerdo para ir en conjunto o mínimamente de dos en dos. La pequeña Lucía terminó convenciéndose de aquella mentira y se negaba a ir al baño sola. Lo peor, ninguna de sus compañeritas quería acompañarla y cada vez que alguien mencionaba algo del cocodrilo, ella no podía esconder el temor que tenía. Algunas niñas alimentaban más el rumor comentado que habían visto al cocodrilo, otras decían que por poco y las atrapa, pero que se habían salvado de puro milagro. Angustiada por esta tremenda mentira y por la actitud de sus compañeritas, nuestra protagonista Lucía no aguantó más y fue a pedirle a su maestra que por favor la acompañara al baño porque tenía miedo del cocodrilo. Al oír todo esto y tras un corto silencio, la maestra arrugó el entrecejo, se quitó los anteojos, volvió a ver a la pequeña y le preguntó con voz apacible. Al terminar la historia de todo el rumor, la maestra se arrodilló para ponerse a la altura de la pequeña. Se sonrió levemente, trató de consolarla y con serenidad le explicó que todo era solo una mentira. Al final todo quedó aclarado. Quizás presa de su misma inocencia, Lucía terminó creyendo las mentiras que algunas de sus mal entretenidas compañeritas habían creado. Pero con un poco de madurez, resulta hasta gracioso el hecho de que alguien pueda creer que un hambriento cocodrilo pueda atacar sacando la cabeza por el excusado de un baño. ¿Sabe una cosa? Después de leer esta tierna historia, creo que nosotros también nos hemos creído cuentos. Cuando los analizamos decimos, esto no tiene fundamento, esto no tiene bases. Y esa es la realidad, que hay muchas mentiras absurdas como esta que acabamos de escuchar y son las que nos atacan todos los días. Y lo peor es que te las estás creyendo. Una de las más típicas es la que viene tras el pecado y que te dice, Dios ya no te va a perdonar. O cuando no tenemos esas sensaciones físicas cuando oramos, entonces decimos, a mí Dios no me escucha. O hay gente que dice, Dios no tiene tiempo para mis cosas porque son muy pequeñas, Él solo le interesan las cosas grandes. O a lo mejor está enojado conmigo, o a lo mejor mis problemas financieros no son tan grandes. Y la gente viene y te dice, orar, ¿quién te dijo que ayudaba? Más bien póngase a buscar plata prestada o algo para salir de su problema. O a lo mejor creemos que Dios nos está castigando por nuestros pecados. Claro, hay consecuencias de las malas decisiones. Y eso tenemos que revisarlo. Pero esas mentiras son las que te tienen en ese grado de inocencia como la del cocodrilo. El adversario, el enemigo, el chanclas, se ocupa de repetírtelas todos los días con insistencia. Y terminas creyéndote. Claro, las crees. Y cuando comienzas a ser presa de esa mentira, es cuando tu fe en Dios queda en el piso, derribada. Cuando yo veo la palabra de Dios, veo que ese manual de instrucciones me muestra cómo puedo yo ver muchas promesas y muchas historias que nos van a ayudar y te van a ayudar obviamente para no caer ante cualquier falso rumor que el enemigo haya plantado en tu camino. Mira lo que dice el Salmo 9:10. Dice, Señor, los que te conocen confían en ti, pues nunca abandonas a quienes te buscan. ¿Entendiste bien lo que acabo de leer o lo que te acabo de decir? Él te conoce y si tú confías en Él, Él nunca te va a abandonar, porque si tú lo buscas de un corazón sincero, verdadero, arrepentido de las cosas malas y decidido a tomar el camino correcto, el Señor te va a conocer y va a guardarte de todo mal y peligro. Te va a bendecir, porque el que confía en Él nunca será abandonado, dice la palabra. Así que hay que poner en marcha ya ahora mismo, buscar a Dios y librarnos de un poco de mentiras que tenemos en la cabeza y que no nos dejan avanzar, que nos tienen atrapados y que a lo mejor te están haciendo mucho daño. Hoy es un día para ser victoriosos. Confía porque Dios te ama.
Oro por ti hoy. Cierra tus ojos, acompáñame y dile: Señor, amado Dios, gracias por esta dosis, gracias por hablarme, gracias por enseñarme, gracias por estar conmigo y gracias porque tus bendiciones me alcanzan todos los días. En el nombre de Jesús. Amén.

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0: Aleluya. ¿Cuántos tienen fuerzas todavía para alabar al Rey de Reyes? Ya casi terminamos. Y lo vamos a hacer a todo dar. Los invito a que se pongan de pie nuevamente. Vamos a exaltar al que vive por los siglos de los siglos. ¿Cuántos pueden gritar con júbilo?
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Buenos días, que el Dios Todopoderoso continúe bendiciendo nuestras vidas durante las horas de este día. Les invito a todos a mantener siempre la luz encendida. Vamos a la palabra del Señor en el Salmo 37, versículo 5, y nos dice: encomienda a Jehová tu camino y confía en Él y Él hará. No hay nada más maravilloso que encomendar a Dios nuestros planes, nuestros caminos, nuestros anhelos, nuestros deseos, nuestros sueños, y saber que Él va a obrar. Muchas veces la impaciencia llega a nuestra vida y nosotros queremos hacer la obra. No dejamos que Dios haga la obra. Siempre cuando nosotros intervenimos, las cosas no salen bien. Pero cuando dejamos que todo sea al tiempo de Dios, porque el tiempo de Dios es perfecto, todo sale muy bien. Entonces, esta palabra nos invita a que nosotros encomendemos a Dios todo lo que hagamos o vayamos a hacer y confiemos en que Él va a hacer la obra, no que nosotros por nuestras propias fuerzas. La misma palabra de Dios dice: si Jehová no edificare la casa, en vano trabajan los que la edifican. Y eso es muy cierto. Nada se mueve sin la soberana voluntad de Dios. Nada, nada sucede. Así que confiemos en Dios, esperemos en Dios y sigamos clamando a Él, sigamos orando, sigamos buscando su rostro por la mañana, al mediodía, en la noche, todos los días. Siempre busquemos a Dios. Así que vamos al Señor en oración y digámosle: Padre amado, te damos gracias por un día más de vida, por una nueva oportunidad, por tus misericordias que nuevas son cada mañana, lo dice tu palabra. Gracias por esta noche tan maravillosa que nos has regalado, en la cual hemos podido descansar y reponer nuestras fuerzas. Y ahora nos encontramos en pie nuevamente y te damos gracias por la vida, gracias por tu amor, por tu misericordia, porque tu mano poderosa ha estado con nosotros. Gracias, Señor, por nuestras familias. Gracias por nuestros hijos. Gracias por nuestros padres. Gracias por nuestros hermanos. Gracias por nuestra familia en Cristo, Señor. Te adoramos y te bendecimos. Y ponemos en tus manos las horas de este día en las cuales nosotros vamos a desenvolvernos en nuestros quehaceres cotidianos. Te pedimos por nuestras fuerzas para hacer nuestros trabajos. Danos sabiduría, danos entendimiento, que todo lo hagamos pensando en que tenemos un Dios que nos está viendo cada cosa que nosotros hacemos, sea bueno o sea malo. Ayúdanos, Señor, a mejorar cada día en nuestros trabajos, a hacer las cosas de la mejor manera que nosotros podamos, Señor. Bendice nuestros trabajos, bendice nuestros patrones, Señor. Bendice todos aquellos proveedores, Señor. Bendice, oh Dios amado, a todos nuestros compañeros de trabajo. Muchas veces nos enfrentamos, Señor, a situaciones en las cuales nos vemos, Padre, incómodos porque hay personas que son no cristianas, Señor. Obran en esos lugares donde hay, Señor, muchas personas que necesitan recibirte, que necesitan, Señor, la salvación. Que seamos luz en medio de esas tinieblas, Señor, que podamos, Señor, alumbrar con esa luz que tú nos has dado y mantener siempre esa luz encendida, Señor, en donde quiera que vayamos, Padre. Sé con nosotros este día, Padre. Sé con nuestras familias, sé con aquellos que van a los centros de estudio, Padre, y aquellos que se quedan en los hogares, Señor, también bendíceles en gran manera. Bendice esos alimentos que vas a poner sobre nuestras mesas, Señor. Bendice esos autobuses, esos automóviles donde vamos a viajar, Señor. Guárdanos con tu mano de poder. Llévanos con bien a nuestro lugar de trabajo y regrésanos con bien a nuestros hogares, Señor. Y guarda, Señor, aquellos que predican tu palabra, Señor. Con tu mano de poder, siempre, Señor, sé con ellos. Todo esto te lo pedimos en el maravilloso nombre de tu Hijo Jesucristo. Amén. Que nuestro Dios Todopoderoso continúe bendiciendo nuestras vidas y mantengamos siempre la luz encendida. 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
1: Cuenta una historia que un escorpión picó al ciervo, y con el veneno ardiendo en su cuerpo, este buscó refugio en su manada. Sin embargo, los demás ciervos decidieron expulsarlo para evitar que el veneno se propagara. El ciervo salió cojeando, llorando de dolor, no por la picadura, sino por el abandono y desprecio de su propia familia en el momento en que más los necesitaba. Así, se fue ardiendo de fiebre, arrastrando una de sus patas vulnerable a las noches frías. Con cada paso, una lágrima caía. Los ciervos en la manada lo vieron alejarse, observando cómo desaparecía en el horizonte. Algunos decían entre sí, «¡Que se vaya! Morirá lejos de nosotros». Y cuando el ciervo finalmente se desvaneció en la inmensidad del horizonte, todos estaban seguros de que había fallecido. Algunos incluso miraban al cielo, esperando ver buitres volando, y así pasó el tiempo. Mucho después, un gorrión llegó a la manada y anunció, «Su hermano está vivo, vive en una cueva muy lejos de aquí». Se recuperó, pero perdió una pata debido a la picadura del escorpión. Le cuesta encontrar comida y necesita de su ayuda. Hubo un silencio y entonces comenzaron las excusas. «Yo no puedo ir, estoy pasteando». «Yo tampoco, estoy buscando agua». «Imposible, tengo que cuidar a mis crías». Uno por uno, todos rechazaron la petición. El gorrión regresó a la cueva sin ayuda. Pasó el tiempo nuevamente y mucho después el gorrión volvió, pero esta vez con una noticia dolorosa. Su hermano ha fallecido. Murió solo en la cueva. No hay quien lo entierre ni quien lo llore. En ese instante, un peso cayó sobre todos. Un profundo lamento llenó la manada. Quienes pasteaban pararon. Quienes buscaban agua dejaron las fuentes. Quienes cuidaban sus crías las olvidaron por un momento. El arrepentimiento dolía más que cualquier veneno. «¿Por qué no fuimos antes?», se preguntaban. Y sin medir la distancia ni el esfuerzo, todos partieron hacia la cueva, llorando y lamentándose. Ahora sí tenían un motivo para verlo, pero ya era demasiado tarde. Al llegar a la cueva, no encontraron al ciervo, solo hallaron una carta que decía: «En la vida, muchas veces las personas no cruzan la calle para ayudarte cuando estás vivo, pero cruzan el mundo para enterrarte cuando mueras». Y como dice un refrán en mi tierra, al que le caiga el guante, que se lo chante. Qué tremendo, ¿verdad? Porque la Biblia dice que despreciar a los demás es un pecado y que no es bueno ser ignorante. Y también dice que debemos ser bondadosos con todos y pacientes con las personas. La Biblia dice en Proverbios 21, es un pecado despreciar al prójimo. Dichoso el que se compadece de los que necesitan ayuda. Así que lo que Dios quiere a través de esta dosis y esta enseñanza es que ajustemos lo que tengamos que ajustar y que reaccionemos y que no esperemos a que llegue ese momento que nos haga sentir como mal, porque no fuimos las personas que teníamos que ser con aquellos que necesitaron de nosotros. Un abrazo y que Dios te bendiga.

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1: Oremos como Jesús oró sobre la ciudad de Jerusalén. Lloró por ella porque no entendió el tiempo de su venida. Hoy podemos orar por nuestra ciudad, pidiéndole: Señor, visita nuestra ciudad y haz que ella te reciba.

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1: Las disciplinas espirituales, ¿cuáles son? Parte 2. Me buscaréis y me encontraréis, cuando me busquéis de todo corazón. Jeremías 29:13. Muchos de sus alumnos solían decirle: Doctor Hendrix, cuando yo me case quisiera tener la calidad de matrimonio que usted tiene con su esposa. No, realmente no lo quieres. Esa era su respuesta en la mayoría de los casos. La persona lo miraba un tanto extrañada pensando que estaba bromeando. Sí, en serio. Quisiera tener la clase de matrimonio que usted tiene. ¿Realmente lo quiere? Preguntaba entonces el afamado profesor. Si realmente lo quieres, tienes que comprometerte a seguir el estilo de vida que te lleva a tener la clase de matrimonio que yo tengo. Con Cristo pasa algo similar. Muchos, entre los cuales me incluyo, decimos que queremos tener una relación especial, cercana y transformadora con Jesús. Sin embargo, nuestro problema es el mismo que el de los alumnos. Para llegar a tener esa clase de vínculo con Cristo, hay que estar comprometidos a regirnos por un estilo de vida que nos lleve en esa dirección. No hacerlo es un simple autoengaño. Cuando los alumnos halagaban a Hendrix por su habilidad en la enseñanza o por su evidente cercanía con Jesús, él solía decirles: todos quieren la corona, pero muy pocos están dispuestos a tomar la cruz que nos lleva a ella. ¿A quién no le gustaría tener un cuerpo sano? ¿Quién no desearía tener menos grasa, más músculo y un mejor estado físico? Pero la cuestión es: ¿estoy dispuesto a adoptar el estilo de vida que conduce a esto? Si me alimento mal, si no hago ejercicio, y si dedico mi tiempo libre a estar sentado frente a la tele o a jugar a la consola, ¿cómo puedo esperar como resultado una mejora en mi salud? ¿Debería esperar algo diferente de mi salud espiritual? Si quieres experimentar la calidad de vida que experimentó Jesús, es decir, su nivel de gozo, su nivel de comunión con el Padre y su nivel de amor por otros, no puedes simplemente aceptar su teología. Debes adoptar su estilo de vida. Dice Marcos 1:35, levantándose muy de mañana, cuando todavía estaba oscuro, salió y se fue a un lugar solitario, y allí oraba. Hay un dicho empresarial que dice esto: todo sistema está perfectamente diseñado para obtener los resultados que obtiene. Que es otra forma de decir: no dejéis engañar, de Dios nadie se burla, pues todo lo que el hombre siembre, eso también segará. Porque el que siembra para su propia carne, de la carne segará corrupción, pero el que siembra para el espíritu, del espíritu segará vida eterna. ¿Qué significa sembrar para la carne? Es decirle sí a cualquier cosa que apaga o disminuye mi apetito por Dios. ¿Qué implica sembrar para el espíritu? Es decirle sí a todo aquello que fortalece o aumenta mi hambre por él. Como dice la Nueva Versión Internacional, sembrar para agradar al espíritu es establecer hábitos diarios que tienen un solo objetivo en mente: disfrutar a Jesús. Ayer compartí contigo un listado de prácticas espirituales que tienen el potencial de transformarte en una persona completamente diferente. Sé que es una lista larga y que puede que te asuste. Incluso puede que estés pensando: ¿de dónde voy a sacar tiempo para hacer todas esas cosas? ¿Sabes lo que te diría el Dr. Hendrix? Lo mismo que te diría Jesús. Quieres la torre terminada, pero no estás dispuesto a pagar el precio de construirla. ¿Solución? Tendrás que hacer ajustes en tu horario. ¿No tienes tiempo? ¿Ves televisión cada noche? ¿Cuánto? ¿Una hora? ¿Dos? Piensa lo siguiente: ¿qué pasaría si tu matrimonio no anda bien y tu cónyuge te pide que pasen una o dos noches juntos para mejorarlo, y tú le dices, me encantaría, pero no tengo tiempo. ¿Qué crees que te diría Hendrix? ¿Qué crees que te diría tu pareja? Tienes tiempo, pero prefieres usarlo en otra cosa. Ahora la pregunta que nos confronta. ¿Qué quiero? ¿Qué nivel de intimidad deseo tener con Jesús? ¿Es mi agenda congruente con lo que digo querer? ¿Tengo un horario semanal que prioriza mi relación con Cristo? Las disciplinas espirituales son el camino que te llevan al encuentro con Dios. Sin ellas es imposible crecer o llegar a tener un vínculo real con Él. Como ha escrito Henry Nouwen, la paradoja de la plegaria o de practicar cualquier disciplina espiritual es que requiere un gran esfuerzo a la vez que solo puede ser recibida como un don. No podemos planificar, organizar o manipular a Dios, pero sin una cuidadosa disciplina tampoco podemos recibirlo. Para orar y meditar a lo largo del día. ¿Cómo organizaría Jesús mi horario semanal si fuese yo? ¿Qué hábitos cambiaría?

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Si no, cúbranse de cilicio hombres y animales y clamen a Dios fuertemente, y conviértase cada uno de su mal camino, de la rapiña que hay en sus manos. ¿Quién sabe si se volverá y se arrepentirá Dios, y se apartará del ardor de su ira, y no pereceremos? Así leemos en Jonás capítulo 3, versos 8 y 9. Bienvenidos a Través de la Biblia, el programa donde conocemos a Dios en su palabra. Soy su anfitrión, Heiel Ortiz. Es interesante la reacción del rey de Nínive ante el mensaje de Jonás. Una respuesta no esperada por muchos. De hecho, hoy en día yo no conozco a ningún presidente que después de escuchar el mensaje de parte de Dios se arrepienta como lo hizo este rey, lo cual confirma una vez más que es solo por la obra de Dios en nuestras vidas que algo así puede suceder. Y hay dos recursos que pueden ayudarle a profundizar más su estudio de la palabra de Dios. El comentario que contiene los libros de Oseas, Joel, Amós, Abdías, Jonás y Miqueas, yo no conozco a ningún presidente que después de escuchar el mensaje de parte de Dios se arrepienta como lo hizo este rey, lo cual confirma una vez más que es solo por la obra de Dios en nuestras vidas que algo así puede suceder. Y hay dos recursos que pueden ayudar

0: Los comentarios de A Través de la Biblia está basado en las transcripciones del programa que se escucha diariamente. Con este comentario, usted podrá profundizar su conocimiento en la Palabra de Dios. También está el librito Dios de la Segunda Oportunidad, la verdadera historia de Jonás. Adéntrese en el libro de Jonás con el Dr. J. Vernon McGee y descubrirá que la ballena es solo un elemento que Dios utilizó. La verdadera historia es mucho mejor. Se trata realmente de cómo el Señor le dio a Jonás una segunda oportunidad. Solo Dios hará eso, incluyéndote a ti y a mí, dice el Dr. McGee. Sigamos a Jonás en su viaje de regreso a Dios. 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Iniciemos este tiempo en oración. Padre Celestial, te damos gracias por el tiempo que nos permites estudiar tu palabra. Te pedimos que tu Espíritu Santo obre en nuestras vidas y nos ayude a entender las verdades bíblicas que debemos aplicar a nuestras vidas. En el nombre de Jesús te lo pedimos. Amén. Ahora, abra su Biblia o encienda su Biblia en el libro de Jonás capítulo 3, porque iniciamos nuestro recorrido bíblico de hoy con las enseñanzas del Dr. McGee en la voz de nuestro maestro Samuel Montoya.
1: Continuamos hoy, amigo oyente, nuestro estudio en el libro de Jonás y vamos a poder apreciar el gran cambio que tuvo lugar en una ciudad completa. Se nos presenta en la palabra de Dios y es el registro del volverse a Dios más grande que haya ocurrido. Asiria en esta época era la mayor o la principal nación del mundo y era temida como una nación muy brutal, la cual se había entregado a una inmoralidad terrible. Ahora, antes de considerar el versículo 2 del capítulo 3 de Jonás, vamos a regresar al itinerario que hemos estado usando para este libro, y vemos que Jonás va a salir de la tierra seca a donde había llegado cuando salió del pez, y su destino sigue siendo Nínive. Y él va a llegar a Nínive en esta ocasión. Ya no habrá un pez que le trague, ya no habrá un pasaje comprado con destino a Tarsis. Él está ahora en camino para hacer aquello que Dios quiere que él haga. Y en el versículo 2 de este capítulo 3 de Jonás leemos: «Levántate y ve a Nínive, a aquella gran ciudad, y proclama en ella el mensaje que yo te diré». Ya se nos había dicho antes que esta ciudad de Nínive era una gran ciudad. El último versículo del libro de Jonás dice: «Y no tendré yo piedad de Nínive, aquella gran ciudad donde hay más de 120,000 personas que no saben discernir entre su mano derecha y su mano izquierda, y muchos animales». O sea que era una gran ciudad, por cierto. Y la razón por la cual era grande es muy obvia ahora. Los arqueólogos han descubierto mucho en cuanto a esta ciudad. Los críticos censuraban el libro de Jonás por muchas razones. Una de ellas es que en este libro Dios dice una y otra vez que esta ciudad de Nínive era una gran ciudad. Dice esto 3 veces en el libro de Jonás y era una gran ciudad en extremo. Por cierto que era grande en pecado, pero también era una ciudad de gran tamaño. Y no se conocía mucho en cuanto a este lugar hasta 1845, cuando el inglés Sir Austin Laird fue el primero en examinar las ruinas de Nínive. Él y George Smith excavaron la antigua ciudad de Nínive. Nínive propiamente dicha, o sea, las ruinas de Nínive, se encontraba situada a orillas del río Tigris, cercana a la actual ciudad de Mosul. Estaba construida en la forma de un trapecio, es decir, que tenía unos 4 kilómetros de largo y unos 2 kilómetros de ancho. Bueno, con eso nos damos cuenta que era un lugar de tamaño considerable. Ahora, francamente, debemos decir que esto no satisface las demandas del libro de Jonás.

0: Pero amigo oyente, Nínive se encontraba en la planicie a lo largo del río Tigris. En realidad estaba rodeada por ríos y estaba fácilmente fortificada. Dentro de ese recinto natural había varias ciudades prominentes, y el recinto estaba formado por el río Tigris de un lado, y en él desembocaba el río Alto Sab, y ambos formaban un valle en forma de triángulo entre esos ríos. Luego, en la zona norte, se encontraba una cadena de montañas. O sea que toda esa zona tenía fortificaciones naturales, es decir, los ríos y las montañas. Allí habían sido construidas tres grandes ciudades. La ciudad de Nínive se encontraba sobre el río Tigris, y donde se unía con el Alto Sab, el río tributario del Tigris, se encontraba la ciudad de Cala, o como se le conoce en la escritura, la antigua Nimrod, ubicada a unos 38 kilómetros al sur de Nínive. Como hemos dicho, Cala se encontraba en la confluencia del Alto Sab con el Tigris. La ciudad de Cala se encontraba a unos 18 kilómetros al oriente del río Alto Sab, así como Nínive se encontraba sobre el río Tigris. Ambas se encontraban en este recinto natural del que hablamos. Ahora, entre todo este grupo de ciudades conocidas como Nínive, en realidad Cala era probablemente la primera ciudad, luego Khorsabad y luego Nínive. Nínive, por tanto, llegó a ser una gran ciudad, y toda esa zona fue llamada por su nombre. Ahora es interesante ver lo que dice el libro de Génesis en cuanto a eso. En el capítulo 10 de Génesis, versículos 11 y 12, leemos: «De esta tierra salió para Asiria y edificó Nínive, Rehobot, Cala y Resén entre Nínive y Cala, la cual es ciudad grande». Así es que la palabra de Dios a través de toda ella enfatiza el gran tamaño de esta ciudad. Se le ha dado el nombre de Nínive porque Nínive llegó a ser la capital. Ctesias, uno de los escritores antiguos, describe a Nínive como una ciudad cuyo circuito era de 480 estadios. Eso indicaría que tenía unos 48 kilómetros alrededor de la ciudad. Y conviene mantener eso en mente cuando veamos a Jonás comenzando su ministerio en esa ciudad. Esto, pues, le da a usted alguna idea del tamaño. Como mencionamos en el programa anterior, esto nos hace pensar en grandes ciudades como Buenos Aires o como la Ciudad de México, que están rodeadas de pequeñas ciudades que forman el área urbana. Ahora, aquí tenemos lo mismo que tuvo lugar en la ciudad de Nínive en aquel día. Se nos dice que es una gran ciudad, grande en tamaño y grande en su impiedad. Esta ciudad era culpable de los mismos pecados que provocaron a ira a Dios en otros lugares, como ya hemos visto en el libro de Amós y en el libro de Oseas. La razón por la cual Dios destruyó esas grandes ciudades fue, en primer lugar, debido al lujo y la lujuria, por la gran inmoralidad y por la clase de música que ellos tenían y a causa de la bebida. En aquellos días había muchos que eran alcohólicos. Bueno, eso es lo mismo que se puede decir en cuanto a esta ciudad de Nínive. Se ha entregado a la idolatría, a la crueldad y a la brutalidad contra los enemigos, y era algo de lo cual no se podía hablar, y por supuesto, eso llevó a una gran inmoralidad en la ciudad, y era una ciudad que prefería el vino, las mujeres y, por supuesto, el sexo. Eso era lo que identificaba a esa gran ciudad de Nínive. Hacia esa ciudad se dirige, pues, ahora este hombre Jonás. Él ha sido enviado allí con un mensaje. Y en la primera parte del versículo 3 leemos: «Y se levantó Jonás y fue a Nínive conforme a la palabra de Jehová». Notemos que esto es «conforme a la palabra de Jehová». Él comenzó su viaje hacia Tarsis no conforme a la palabra de Jehová, pero ahora él se está dirigiendo a Nínive según o conforme a la palabra del Señor. Y luego este versículo concluye diciendo: «Y era Nínive ciudad grande en extremo, de 3 días de camino». Por supuesto, esta es la declaración que causó que los críticos se rieran y que ridiculizaran todo. Ahora, como ya hemos explicado, esta era una ciudad que requería mucho tiempo para recorrer. Aquí no solo tenemos una ciudad, sino tres ciudades juntas. Y luego, una gran área suburbana donde se encontraba gran cantidad de población, quizá estimada en varios millones. Y allí es donde se dirige Jonás. Leamos una vez más el versículo 3. «Y era Nínive ciudad grande en extremo, de 3 días de camino». Y continuando con el versículo 4 leemos: «Y comenzó Jonás a entrar por la ciudad camino de un día, y predicaba diciendo: De aquí a 40 días, Nínive será destruida». Ahora, lo que hay que recalcar aquí es que le tomó un buen tiempo, es decir, se demoró mucho para recorrer todo este terreno. Él no tenía la radio entonces, tampoco tenía altoparlantes, y nos preguntamos cómo hizo él esto. Es necesario traer estos incidentes a la realidad misma y mostrarlos tal cual son, porque si no podemos llevar la palabra de Dios al mismo punto donde se encuentra la gente, entonces eso no es bueno. Creemos que es posible identificar eso con las grandes ciudades del presente. Nos referimos a las grandes capitales de las naciones. Visualicemos esto. Supongamos que vamos a recorrer una de estas ciudades. Y a propósito, en aquellos días Jonás no tenía un automóvil para movilizarse de un lugar a otro rápidamente. Si nosotros, pues, tuviéramos que recorrer una de estas grandes ciudades a pie, bueno, nos demoraríamos mucho, especialmente si presentáramos el mensaje que Jonás tenía que presentar. Él posiblemente se detendría en una esquina y proclamaría su mensaje. Luego caminaría hasta otra esquina y allí se detendría otra vez y hablaría a la multitud en ese lugar. Ahora alguien quizá puede preguntar, ¿cómo hacía él para reunir a esa gente? Este siempre es un problema para el predicador. Tratamos siempre de conseguir la mayor cantidad posible de personas para que escuchen la palabra de Dios. Tratamos de hacer eso por medio de la radio. Queremos que la mayor cantidad de personas pueda escuchar la palabra de Dios. Pero ¿cómo lo hizo Jonás? Él utilizó un método que es un poco diferente a los que utilizamos en el presente. Usted recordará que en un programa anterior hablamos de un hombre que había sido tragado por una ballena. Él vivió para contar lo que le había sucedido. Dijimos que este hombre fue presentado en un museo en la ciudad de Londres, Inglaterra, y que él fue llamado el Jonás del siglo XX. Dijimos también que este hombre no tenía nada de pelo en su cuerpo y que su piel era de un color amoratado. Y ya puede usted imaginarse que los jugos gástricos del pez estaban tratando de digerir a ese hombre. Esos productos químicos que tienen esos peces en su estómago habían tratado de hacer la tarea para la cual fueron creados y tuvo cierto efecto, cierto resultado en la apariencia de este hombre, y esto fue lo que ocurrió aparentemente con Jonás. Y ese pez, pues, estaba tratando de digerir a Jonás, y por tanto el aparato digestivo estaba enviando esos jugos gástricos para tratar de digerir a ese hombre. Y ya usted puede imaginarse el color de la piel de Jonás. Usted puede imaginarse cuál era su apariencia. Cuando él se detenía en una esquina y hablaba en voz alta y le preguntaban dónde había estado, él respondía, «Yo soy un hombre que viene de entre los muertos. Un pez me tragó. Dios me envió a Nínive». Y la gente no ponía en ridículo esta historia. Ellos escuchaban atentamente. Y a veces, amigo oyente, el pecador escucha. Se nos dice que en uno de los grandes países de Europa Oriental en el día de hoy se está llevando a cabo posiblemente un gran movimiento de Dios. En las zonas rurales hay gran cantidad de gente que se ha vuelto al Señor. Sabemos que allí se escuchan estos programas porque son producidos, por ejemplo, en idioma yugoslavo. Y hay muchos que escuchan no solo en ese idioma, sino también en rumano y en muchos otros en esa parte de Europa. Así es que el Espíritu de Dios está actuando en lugares que uno no creería en el día de hoy. Ahora, ¿quién hubiera pensado que en una ciudad tan malvada como Nínive hubiera gente escuchando la palabra de Dios? Pero aquí viene un hombre que dice, «Yo he regresado de entre los muertos». Y de paso, digamos que ese es el mismo mensaje que tenemos hoy. Nosotros tenemos una historia en cuanto a un hombre que regresó de entre los muertos, y él murió por nuestros pecados, y él llevó nuestras enfermedades y sufrió nuestros dolores, y él resucitó para nuestra justificación. Es así que Jonás entra ahora a la ciudad, y notemos ahora algo que es sorprendente. Se nos dice aquí que su mensaje era un mensaje de juicio, y que Nínive iba a ser destruida en 40 días. Y creemos que Jonás se alegró de presentar un mensaje así. A él no le gustaban los habitantes de Nínive para nada. Y en el versículo 5 de este capítulo 3 de Jonás, continuamos leyendo, «Y los hombres de Nínive creyeron a Dios, y proclamaron ayuno, y se vistieron de cilicio desde el mayor hasta el menor de ellos». Esta declaración del Antiguo Testamento es algo realmente maravillosa. Creyeron a Dios. ¿Sabía usted, amigo oyente, que esto es todo lo que Dios le pide a una persona que haga? ¿Que solo crea en Él? ¿Qué debería yo creer? Creer lo que Él ha hecho por nosotros. Creer que Cristo murió por nosotros, por nuestros pecados. Creer que Él fue resucitado nuevamente y que se encuentra sentado a la diestra de Dios. La gente de Nínive creyó a Dios, y eso es importante hoy. Tememos que aún en las iglesias hoy haya personas que están muy ocupadas. Ellos están presentes en esos pequeños cursillos, hablan en cuanto a la Biblia, pero cuando llega el momento de actuar, no sucede nada. Uno puede preguntarle a esta gente que va a todas estas actividades, que oye tantas cosas y ve tantas cosas, ¿qué es lo que están haciendo? Y nos damos cuenta que no están haciendo mucho. Si uno les pregunta directamente si creen en Dios, posiblemente nos miren con sorpresa y nos digan, «Bueno, creo que sí». Amigo oyente, esa gente hace toda esa labor por nada, porque en realidad no cree en Dios. Ahora, la gente de Nínive creyó a Dios y proclamaron un ayuno. Ellos demostraron eso, amigo oyente. La fe siempre responde con obras. Ellos se vistieron de cilicio desde el mayor hasta el menor de ellos. Y el versículo 6 dice, «Y llegó la noticia hasta el rey de Nínive, y se levantó de su silla, se despojó de su vestido, y se cubrió de cilicio y se sentó sobre ceniza». Amigo oyente, cuando la gente comenzó a hacer eso, no estaban cometiendo pecado. Estaban demostrando un arrepentimiento profundo. Ellos estaban ante Dios, clamando a Dios por misericordia. Si usted le pide a Dios misericordia, usted descubrirá que Él es misericordioso. Y los versículos 7 y 8 agregan, «E hizo proclamar y anunciar en Nínive por mandato del rey y de sus grandes, diciendo, hombres y animales, bueyes y ovejas, no gusten cosa alguna, no se les dé alimento ni beban agua, sino cúbranse de cilicio, hombres y animales, y clamen a Dios fuertemente, y conviértase cada uno de su mal camino, de la rapiña que hay en sus manos». Ellos se van a apartar del pecado, amigo oyente. Y si usted va a Cristo, usted puede ir tal cual es. Pero cuando usted vuelve de Él, cuando vuelve del Señor, usted se apartará del pecado. Usted no puede aceptarle a Él y no apartarse del pecado. Dice aquí, de la rapiña que hay en sus manos. Estas gentes eran brutales, personas violentas que se entregaban a motines, a disturbios. Eran personas crueles, brutales, que se alborotaban fácilmente. Y ahora el rey les dice que debían apartarse de todo eso y clamar a Dios y pedir a Dios misericordia. ¿Qué es lo que Dios va a hacer ahora que esta gente se vuelve a Él? Bueno, veamos lo que nos dicen los versículos 9 y 10 de este capítulo 3 de Jonás. ¿Quién sabe si se volverá y se arrepentirá Dios y se apartará del ardor de su ira y no pereceremos? Y vio Dios lo que hicieron, que se convirtieron de su mal camino, y se arrepintió del mal que había dicho que les haría, y no lo hizo. Aquí tenemos lo que probablemente sea la declaración más rotunda en cuanto a Dios arrepintiéndose. ¿Qué es lo que quiere decir esto cuando dicen las Escrituras que Dios se arrepintió? ¿Puede Dios arrepentirse? Bueno, la palabra arrepentimiento, tanto en el Antiguo como en el Nuevo Testamento, primeramente significa un cambio en la forma de pensar. En la Septuaginta, que es la traducción griega del Antiguo Testamento y uno de los mejores manuscritos, la palabra que se utiliza es metanoesen, que quiere decir cambiar la manera de pensar. Surge entonces la pregunta, ¿puede Dios cambiar su forma de pensar? Bueno, debemos decir aquí que no tenemos tiempo hoy para responder esta pregunta, pero vamos a hablar de esto, Dios mediante, en la próxima oportunidad. ¿Cambia Dios alguna vez su forma de pensar? Eso lo podemos responder ahora mismo y ser dogmáticos en nuestra respuesta. Y debemos decir que Dios es inmutable. Dios nunca cambia su forma de pensar. Él es el mismo ayer y hoy y para siempre. La inmutabilidad de nuestro Dios que nunca cambia. Vamos a ver esto, Dios mediante, en nuestro próximo programa. ¿Qué es lo que quiere decir cuando dice aquí que Dios se arrepintió? Le invitamos, pues, a sintonizarnos para seguir con nosotros este interesantísimo estudio. Mientras tanto, le sugerimos que usted continúe leyendo el resto de este libro de Jonás, o sea, el capítulo 4, para que se familiarice con su contenido y entonces esté así mejor preparado para nuestro próximo estudio. Que Dios le bendiga copiosamente.
1: Bueno, ciertamente es un gran anuncio para nuestro próximo programa. ¿Puedes imaginar a un Jonás moderno predicando en una ciudad como Los Ángeles o Nueva York y haciendo que todos se vuelvan a Dios? Suena increíble, ¿verdad? No puedo esperar para escuchar lo que nuestro maestro tiene que enseñarnos mientras continuamos en Jonás capítulo 3. Muchas gracias al maestro Samuel Montoya por guiarnos y dirigirnos en el estudio bíblico de hoy. 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
1: Hoy yo quiero celebrar a nuestros héroes, a los que abrieron camino para que nosotros llegáramos a estar donde hoy estamos. Quiero celebrar a mi abuelita que en 1930 y a mi abuelito aceptaron a Cristo y les tiraban piedras y los rechazaban y los expulsaban de lugares, pero ellos perseveraron en creer a Dios y nos heredaron una fe viva. Quiero celebrar la valentía de mi abuelita, que cuando enviudó, enviudó con 8 hijos y con 3 trabajos, sacó adelante a cada uno de sus hijos. Quiero celebrar a las mujeres valientes que se han levantado para dar hogar a sus hijos sin la presencia de un cónyuge, perdonando los errores de nosotros los hombres. Quiero celebrar a los que nos dijeron que nosotros podíamos soñar y que un día lo íbamos a lograr. Hoy estamos aquí porque ellos lo creyeron, porque ellos trabajaron. Quiero celebrar a los que nos enseñaron a vivir en familia, tener tradiciones familiares. Cada domingo nos levantábamos y decía mamá y papá, vamos a la iglesia. Pareciera que es cansado en algún momento, pero aquella tradición fue marcando nuestra vida. Y cuando llegaron los momentos claves de nuestra adolescencia y nuestra juventud, esos valores, esos principios, esa perseverancia trajo una contención a nuestra vida e hizo que no fuéramos más allá. Quiero celebrar a aquellos padres valientes y abuelos que nos han llevado a la iglesia cada domingo y nos están dejando en un mejor lugar. Deténgase. Deténgase para poner de pie a sus héroes. Quiero celebrar a los Taré, a los que salieron del desierto, de aquel lugar difícil, a los que atravesaron momentos difíciles y ellos sabían que un día llegaríamos y nos dejarían a nosotros en un mejor lugar. Mi mamá y mi papá vieron una parte de todo lo que ellos nos dijeron que íbamos a lograr. Mi mamá no lo vio. Y muchas veces cierro mis ojos y le digo, cuéntale, Señor, cuéntale, que todo lo que ella nos dijo que nuestros ojos verían, hoy lo estamos viendo. Quiero celebrar a esos soñadores, porque si usted no pone de pie a sus héroes, si no recuerda de dónde viene, usted no sabe cuánto vale el presente. Si usted quiere valorar el presente, nunca olvide su historia, sus orígenes. Nunca olvide las tradiciones, nunca olvide a sus héroes, póngalos de pie, aunque no sepan leer, aunque no hayan estudiado, aunque no tengan el abolengo que ahora usted ha alcanzado, usted tiene que aprender a poner de pie a sus héroes, a sus Taré, a los Moisés, a los Abraham, a los que creyeron que un día llegaríamos, y si hoy hemos llegado, es por causa del sacrificio de ellos. Cuide a esos abuelos, cuide a esos padres, honre a esos abuelos, honre a esos padres. Ellos son tus héroes. No te canses de hacer el bien. Y nosotros tenemos que entenderlos. Ahora nos toca entender que somos los herederos de una fe que tiene que trasladarse a la siguiente generación y nos toca abrir camino para los que vienen. Por eso, en el nombre de Jesús, no te rindas. Si Dios te trajo donde te ha traído, te ha puesto donde te ha puesto, tiene un propósito, abrir camino a la nueva generación. Sueña, visiona, anticipa los tiempos para que ellos puedan alcanzar los sueños que hoy tienes. Tienes que renovar tus sueños. Mi amigo en Honduras me dijo, Sixto, mi abuelo empezó a trabajar a los 13 años vendiendo huevos. Le compraba huevos a su tío, iba a vender a todos lados. Y él tuvo un sueño. Un día yo tendré una empresa, dijo él, que dé de comer a mis hijos y a mis nietos, aunque ellos no lleguen a trabajar. Y mi abuelito lo logró. Yo soy el hermano mayor, me dijo mi amigo, de 5 hermanos. Estoy al frente de las empresas y me pregunto, ¿y ahora cuál es mi meta? Tu meta es no rendirte. Tu meta es comenzar a oír los sueños de Dios para entender qué sigue para la siguiente generación. Y esto ocurre cuando nosotros descubrimos a Dios mientras caminamos. David, aquel día cambió su historia. Todos hablamos de la gran batalla de David y Goliat, pero la historia comenzó ahí. No, comenzó entre las ovejas, cuidando ovejas. Comenzó venciendo los temores. Comenzó siendo obediente a su padre y en perseverar. Hoy solamente quiero decirte, hay un día que cambia nuestra historia, pero ese día tengo que anticiparlo, tengo que trabajarlo. Y vine a decirte, no te rindas, porque Dios no se ha olvidado de tus sueños. No te rindas, no te rindas.
0: 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Continuemos con el programa.
1: Primera de Samuel 17, del 17 al 50. Voy a resumirte la historia para extraer lecciones maravillosas que nos van a ayudar a llegar al final. Un día Isaí, el padre de David, le dijo a David: toma esta bolsa de trigo tostado y estos 10 panes y vete pronto al campamento a dárselo a tus hermanos que están ahí en medio de la guerra con los filisteos. Ve y cuéntame luego cómo están tus hermanos. Cuando David llega, observa que los israelitas y los filisteos se alineaban frente a frente. Mientras conversaban, Goliat salía como guerrero, como el filisteo de Gat, salió entre las filas para repetir lo que hacía siempre: intimidar al pueblo de Israel. Los oídos de Israel estaban atentos a aquel mensaje y el temor entraba en el corazón. David lo escuchó. Cuando David escucha lo que el gigante dice, el desafío, el fuego en su corazón se enciende. Siente lo que nadie más siente, ve lo que nadie más ve. Tiene una valentía que nadie más tiene. Está en el momento indicado porque obedeció las órdenes de su padre. Simplemente ir a ver lo que hacían sus hermanos y llevarles comida. Cada vez que los israelitas veían a Goliat, huían despavoridos. Hay dos formas de reaccionar. O yo dejo que el mensaje equivocado entre a mi corazón, me llene de temor y yo corro desfavorido, o me paro en el frente de batalla y entiendo que si Dios me ha traído a este frente, aunque yo nací, haya sido invitado, Dios tiene un propósito conmigo y yo tengo que cumplir esa misión. David preguntó a los que estaban con él: ¿qué dicen que le darán al que mate este filisteo y salve el honor de Israel? Y sigue diciendo y expresa el fuego en su corazón. ¿Quién se cree este filisteo pagano que se atreve a desafiar al ejército del Dios viviente? Y en ese momento su hermano mayor escucha la conversación de David y se atreve a decirle lo que le había dicho mil veces posiblemente. Eliab, el hermano mayor de David, lo oyó hablar con los hombres y se puso furioso con David y le reclamó. Y aquí vienen esas expresiones que yo no debo decir en casa y que tengo que tener cuidado. ¿Qué has venido a hacer aquí? ¿Con quién has dejado las pocas ovejas en el desierto? Menospreció el trabajo de David, subestimó el trabajo de David. ¿Con quién has dejado ese trabajo insignificante que te pusieron así a hacer? Viene otro elemento erróneo. Yo te conozco. ¿Realmente me conoces? ¿Sabes quién soy? ¿Puedes ayudarme a definirme correctamente? Y él lo define incorrectamente. Yo te conozco. Eres un atrevido y malintencionado. Quiero detenerme aquí para pedirte perdón por el hermano mayor. Por ese hermano mayor que muchas veces te ha ofendido, te ha herido, te ha lastimado. Por ese padre que ha cargado heridas profundas en su corazón y cuando habla enojado te grita, te ofende, te humilla, atrevido, incapaz. Y nos han cortado las alas en el camino. Seguro has venido a ver lo que ocurre en la batalla. Y David recuerda que esta conversación la ha tenido varias veces con su hermano y le dice: ¿y ahora qué hice? Otra vez, Eliab. Otra vez. Otra vez me ofendes, me menosprecias, me humillas. Otra vez me gritas. Solo porque soy el menor de la casa. Solo porque todavía soy un adolescente. Otra vez, protestó David y se apartó de él. Apenas se ha abierto la boca. Entonces David se aleja del ambiente tóxico, se aleja donde le roban la fuerza, se aleja de aquel que le subestima, se aleja de aquel que menosprecia su vida, porque él no te conoce, él no te puede definir. En realidad, él no sabe quién tú eres y los planes que Dios tiene contigo. No le hagas caso al profesor que te hirió, a la persona que te lastima, al que te grita, porque él habla desde sus miedos, pero no está hablando de ti. En el nombre de Jesús, él no está hablando de ti, está hablando del mismo. Entonces David le dijo a Saúl: nadie tiene por qué desanimarse a causa del filisteo, yo mismo iré a pelear con él. Ahora el rey Saúl trata de interpretar la escena. ¿Cómo vas a pelear tú solo contra este filisteo?, replicó Saúl. No eres más que un muchacho. Era una observación bastante objetiva. No eres más que un muchacho. Sin embargo, él es un guerrero de toda la vida. ¿Cómo tú vas a pelear? Espérate. Aunque la descripción tuya sea bastante objetiva, eres más que un muchacho, o eres un adulto, o eres esto o lo otro, o tu color de piel o tu origen, déjame decirte, ninguno de ellos sabe cuáles son los planes que Dios tiene contigo. Y nunca dejes que quien no te conoce te defina. El único que puede definirnos es Dios. El único que puede decir si yo soy simplemente un muchacho o un adulto es Dios. El único que dice cuándo llegan el tiempo perfecto es Dios. El único que dice cuándo comienzan el cumplimiento de las promesas es Dios. No te define tu edad, no te define tu sexo, no te define su origen, no te define tu nivel de crianza, no te define el color de tu piel, te define el Dios que te creó. Entonces David habla desde su corazón y responde: a mí me toca cuidar el rebaño de mi padre. Le voy a contar lo que yo hago y lo que yo vivo. Cuando un león o un oso viene y se lleva una oveja del rebaño, yo lo persigo y lo golpeo hasta que suelte la presa. Y si el animal me ataca, lo agarro por la melena y lo sigo golpeando hasta matarlo. ¿Tendrá alguien esa fuerza natural para lograrlo? Si este siervo de su majestad ha matado leones y osos, lo mismo puede hacer con ese filisteo pagano, porque está desafiando al ejército del Dios viviente. Y sigue diciendo: el Señor, el Dios a quien yo descubrí cuidando ovejas, el Dios que me defendió, que me libró de las garras del león y del oso, también me librará del poder de este filisteo.
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2: 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Acercándonos confiadamente al trono de su gracia. Dice Hebreos capítulo 4, versículo 16. Acerquémonos pues confiadamente al trono de la gracia, para alcanzar misericordia y hallar gracia para el oportuno socorro. El versículo 12 dice, porque la palabra de Dios es viva y eficaz, y más cortante que toda espada de dos filos, y penetra hasta partir el alma y el espíritu, las coyunturas y los tuétanos, y discierne los pensamientos y las intenciones del corazón. Acerquémonos a su palabra, busquemos su palabra, leamos su palabra, memoricemos su palabra, meditemos en su palabra, ahí encontramos la solución a nuestros problemas de todo tipo. La palabra del Señor es poderosa. La palabra de Dios es Dios mismo hablando. No es una escritura más común y corriente. La palabra de Dios es viva. Lo dice este versículo conocido por todos nosotros de Hebreos 4:12. Que su palabra es viva y es eficaz. Viva y es eficaz. Tiene poder. Tiene autoridad porque es salida de la boca misma de nuestro Dios. Y dice que es más cortante que toda espada de dos filos. Penetra hasta partir el alma. ¿Quién tiene el poder para entrar al alma? Nadie. Solo el poder de la palabra. Parte el alma y el espíritu. Las coyunturas y los tuétanos, qué poderoso. Además, discierne los pensamientos y las intenciones del corazón. Tenemos que confiar en Él. Tenemos que acercarnos a Él, como dice el versículo 16. Mi hermano, en esta mañana, mi amigo, mi amiga, ¿cómo te sientes? ¿Te sientes sin fuerza? ¿Te sientes sin ánimo? Acerquémonos confiadamente. Dice, acerquémonos confiadamente al trono de la gracia para alcanzar misericordia. Nuestro Dios es un Dios de misericordia, es un Dios de gracia, es un Dios de favor. Para alcanzar misericordia y hallar gracia para el oportuno socorro. Muchas veces no sabemos a dónde ir, no sabemos qué puerta tocar. Yo te digo esta mañana, en el nombre poderoso de Jesús, antes de tocar cualquier puerta, dobla tus rodillas. Doblemos nuestras rodillas ante el Padre de todas las luces, ante el Dios Todopoderoso. Acerquémonos con confianza. No te acerques al Señor con duda, mi hermano, mi hermana. No te acerques al Señor como si a ver si me escucha. No, Él escucha la oración. Está comprobado que Él oye la oración de sus hijos. Dice que nos acerquemos confiadamente al trono de la gracia. No dice trono de juicio, dice trono de gracia. La gracia es favor no merecido. Acerquémonos con confianza al trono de la gracia. ¿Para qué? Para alcanzar la misericordia de nuestro Dios, que es grande. De su misericordia están llenos los cielos y la tierra. De su misericordia disfrutamos cada mañana. De su misericordia disfrutamos en este precioso día. Alcanzar misericordia y hallar gracia. ¿Sabe para qué? Para el oportuno socorro. Bendito Dios, Así que esta mañana yo te animo, mi hermano, para que juntos busquemos su rostro, para que juntos dobleguemos nuestras rodillas, inclinemos nuestro corazón delante de Él y le digamos: Señor, aquí estoy, te necesito, dame fuerzas. Señor, ayúdame, no sé cómo enfrentar las dificultades de la vida, pero aquí estoy. Dios mirará tu actitud y Él saldrá al paso, porque Él socorre a los que confían en Él. Él es bueno, Él es grande, Él es maravilloso. Su misericordia es para siempre, su bondad es por todas las generaciones. Dice su palabra que Él no dejará caído al justo. Que Dios te bendiga esta mañana y que sigamos disfrutando de su gracia, de su favor y de su misericordia. Bendiciones.
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1: Te voy a decir algo que incomoda. La religión no construye empresas, la revelación sí. La religión te frena, la revelación te escala. Míralo con Jesús. Cada vez que Jesús soltaba una revelación, los religiosos, ¡boom!, querían acabar con él. Porque la revelación trae crecimiento, la religión te mantiene controlado y limitado. Y pasa igual, cuando tú quieres avanzar, aparece esa vocecita que dice, tú no puedes, no es prudente, no es para ti, eso está mal. Eso no es de Dios, es una programación de escasez. La gente que prospera no opera desde la religión, opera desde la revelación. Visión clara, decisión clara y acción masiva. La revelación no te encierra, la revelación te expande. Así que si quieres crecer, mata la religión y activa la revelación. Te espero en la cima.
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muchos aún no comprenden la gracia con la que nos perdonaste. Increíble, ¿cómo puede ser posible que con

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0: Muchas gracias, familia, por recibirme con tanto cariño. Para mí es un honor estar con ustedes nuevamente. ¡Qué lindo! Pero ahora, con una nueva misión para decirle al mundo que Jesús es el camino, la verdad y la vida. Amén. A todos mis colegas que están aquí, felicitaciones a todos. Mucho respeto. Los felicito por sus premios, pero hay un premio mayor. La corona de la vida. Siempre, no lo olviden. Muchas gracias, Billboard. Y les dejé, oye, una sorpresa a todos. Debajo de sus asientos les dejo una nota a todos ustedes. Las pueden ahora mismo abrir. Una palabra de edificación que les ministre en sus vidas. Recuerden, Jesús es el camino, la verdad, la vida. Y Cristo viene. ¿Be ready?
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2: 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El conocimiento de Dios es la gloria del hombre. El profeta Jeremías lo dice en su libro, que no se alabe el valiente en su valentía, que no se alabe el sabio en su sabiduría, ni en su riqueza se alabe el rico, sino dice que el que se hubiere de alabar en entenderme y conocerme, que yo soy Jehová que hago misericordia y juicio sobre la tierra, porque estas cosas quiero, dice el Señor. Nuestra lectura en el libro del patriarca Job, en el libro de Job capítulo 42, versículo 3, Job 42:3, ¿quién es el que oscurece el consejo sin entendimiento? Por tanto, yo hablaba lo que no entendía, cosas demasiado maravillosas para mí que yo no comprendía. Oye, te ruego y hablaré, te preguntaré y tú me enseñarás. De oídas te había oído, mas ahora mis ojos te ven. Por tanto, me aborrezco y me arrepiento en polvo y ceniza. Esta es la experiencia de un hombre excepcional en la Biblia y en la historia. Job no era cualquier persona. Job era una persona en estos tiempos, diríamos que fuese multimillonario, no millonario, multimillonario. Su hacienda era enorme. Tenía camellos, tenía ovejas, tenía vacas, tenía siervos, tenía siervas, tenía grandes propiedades. Y él tuvo una experiencia real, cara a cara con Dios. Sus sufrimientos, sus padecimientos lo llevó a argumentar contra Dios, puesto que él perdió todo, aún a su esposa. Se quedó solo. Y en la soledad también su cuerpo fue afectado por unas terribles llagas y unas úlceras tremendas, tanto así que los perros le lamían las llagas. Pero Dios lo restauró. Y donde queremos ir es que con todo lo que Job sabía y conocía de Dios, cuando tuvo ese encuentro cara a cara con Dios, su vida cambió. Es que no podemos conocer al Señor de una relación personal cercana y seguir siendo los mismos. Si usted dice que conoce a Dios y sigue siendo el mismo, con las mismas debilidades o con los mismos defectos, y no cambiamos, solo somos promesas, como el alcohólico que se hinca, hace una crucita con sus dedos y lanza un beso al cielo y le dice a la esposa: mi amor, no vuelvo a tomar, te juro por lo más sagrado. Te juro por mi madre, por la memoria de mi madre, que es a quien yo amé o a quien yo amo, que no vuelvo a tomar. Muchas veces el que es infiel, que jura y perjura que va a cambiar, pero no cambia, porque hay una fuerza en su interior que lo lleva a hacer lo mismo, y porque no ha tenido un encuentro personal con el Dios de la gloria. En la Biblia encontramos personajes que jamás volvieron a ser iguales. El apóstol Pablo era uno de ellos. era perseguidor, era injuriador, era celoso. Él dio el visto bueno para que Esteban muriese apedreado. Él dio su consentimiento, también fue un criminal. Pero cuando él se encontró con Jesús camino hacia Damasco, su vida cambió rotundamente. Pedro, el apóstol, uno de los tres más cercanos a Jesús, no se bajaba la espada de la cintura. Pero cuando fue lleno del Espíritu Santo y conoció a Jesús, botó la espada. Y así podíamos hablar de muchas personas. Job era uno de ellos, pero Job dice: yo hablaba lo que no entendía, cosas demasiado maravillosas para mí que yo no comprendía. Oye, te ruego y hablaré, te preguntaré y tú me enseñarás. La humildad de Job es sorprendente cuando dice: de oídas te había oído. Algunos de nosotros sabemos de Dios por la historia. O sabemos de Dios lo que universalmente se sabe. Pero no hemos tenido un encuentro personal con Él que cambie nuestra vida desde adentro hacia afuera. Y haga de usted que es dama, una mujer transformada, una mujer cambiada, y haga de usted, caballero, un hombre transformado, un hombre con principios y valores. Muchas veces lanzamos besos al aire, pero no sabemos lo que estamos haciendo. Hicimos un voto de consagración, pero a la salida no vemos, le dice aquella. Está bien, le guiña el ojo y a la salida se van. ¿Dónde está el Dios que usted conoce? ¿Dónde está el temor de Dios? Hay quienes dentro de la reunión nos estamos haciendo ojitos y a la salida nos vamos para otro lugar. Y usted sabe de qué le hablo. Eso es una hipocresía. Eso no es conocer a Dios. Eso es engañarse a uno mismo. Por eso Job dice: de oídas te había oído, mas ahora mis ojos te ven. Por tanto, él dice: me aborrezco y me arrepiento. O sea, aborrezco ese hombre prepotente, esa mujer prepotente, ese joven prepotente, soberbio, altivo, orgulloso. Aborrezco eso. Me arrepiento. Tengo un arrepentimiento de sentarse en polvo y en ceniza, porque hasta esa humillación llegaban los antiguos cristianos en Dios. Cuando se arrepentían, se sentaban en ceniza y se echaban polvo en la cabeza. Me arrepiento en polvo y ceniza, porque de oídas te había oído, mas ahora mis ojos te ven. ¿Conoce usted a Dios? ¿Qué tanto? Se notará, como dicen los jóvenes hoy, habrán señales. Cambios y transformaciones, evidencias tangibles de un verdadero cambio. Así que para poder transformarse en un joven, en un hombre nuevo, en un esposo nuevo, en una esposa nueva, es necesario tener una relación personal profunda con Dios. No hablo de ir cada 8 días. Y bueno, y de hacer algunas cositas. No hablo de relación personal, oración, meditación de la palabra y una conducta de vida diferente. Que Dios bendiga su vida y que tenga usted y tengamos todos una feliz y bendecida semana con la cobertura y la gracia de nuestro Dios.
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solo vengo a pelear con mis fuerzas. Las batallas no se ganan de pie, se ganan de rodillas, Señor.

0: es pues la fe, la certeza de lo que se espera, la convicción de lo que no se ve. 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
1: Una de las cosas que era imposible y prohibida para el pueblo del Señor en la antigüedad era entrar en la habitación de Dios. Es decir, esto estaba representado en el tabernáculo y en el templo, llamado el lugar santísimo. Y solo lo podía hacer el sumo sacerdote. Desde los tiempos en que el pueblo de Dios recibió la ley, es decir, los mandamientos, la palabra, una de las ordenanzas dadas por Dios para ellos era la construcción de ese tabernáculo, que era recordatorio para Israel de que Dios habitaba en medio de ellos. Y este tabernáculo contaba con unas especificaciones precisas que Dios le entrega a Moisés: divisiones, mobiliario, utensilios, y cada cosa o cada una de ellas tenía un significado simbólico. Según las escrituras, contaba con un atrio que rodeaba el tabernáculo, estaba cubierto por cortinas y contaba con una puerta, un altar para sacrificios y una fuente para lavarse pies y manos. Ahora, cada hombre, cada persona, usted o yo, sin importar lengua, nación o pueblo, puede entrar por la puerta que es Cristo. El sacrificio que hizo Jesucristo al morir en la cruz del Calvario por tus pecados, por mis pecados, nos abrió la puerta para encontrarnos con Él. Entonces, no importa de dónde seas, no importa tu lengua, no importa tu nación, no importa tu raza, no importa tu pueblo, todos podemos entrar por la puerta que es Cristo. Mire lo que dice la palabra de Dios, las escrituras, nuestro manual de instrucciones dice: yo soy la puerta del reino de Dios. Cualquiera que entre por esta puerta, aquí está hablando Jesucristo, será salvo, podrá salir y entrar y siempre encontrará alimento. Qué bueno saber que a través de Jesucristo, hecho hombre, reconociéndolo como nuestro Señor, nuestro Salvador, quien resucitó de los muertos, fue crucificado y al tercer día de muerto resucitó para darte salvación, para que esa puerta se diera para ti y para mí. Tu salvación y la mía es lo más importante. Poder entrar por esa puerta con la libertad que hemos entrado y encontrar el alimento. ¿Cuál es el alimento? Esto que todos los días Dios nos permite, escudriñar en sus escrituras, mirar su palabra y entender que Él está en medio nuestro. Qué bueno saber que hemos sido lavados por su sangre. Ese sacrificio perfecto, repito, ese sacrificio agradable a Dios. Y su sangre preciosa derramada hace que tú y yo seamos lavados de nuestros pecados. Qué bueno es tener la certeza de que a pesar de cualquier dificultad, a pesar de cualquier situación, puedo entrar por esa puerta. Ya esa puerta no está cerrada. Nosotros tenemos libertad para acercarnos a Él. Por eso dice la palabra en Hebreos: así que, hermanos, teniendo libertad para entrar en el lugar santísimo por la sangre de Jesucristo. Por eso les decía, nosotros, como dice Juan 10:9, podemos entrar por esa puerta y salir, porque tenemos salvación. La puerta es Él, Jesucristo, nuestro Salvador. Y cuando yo tengo entendido eso claro en mi mente, en mi corazón, entonces sé a quién pertenezco y de quién soy. Entonces ya no hay velo, ya no hay separación. El camino hacia la presencia de Dios está abierto. Tenemos un privilegio. Sí, es una sala VIP, un lugar de la misericordia, del auxilio, de la revelación, de la adoración, donde hay salvación, donde hay sanidad, donde hay respuesta a nuestras necesidades. Hoy te quiero invitar a que no desaproveches ese precioso regalo de habitar en su presencia, de tener esa conexión con Él. Y como dijo el salmista David, mejor es estar en tu presencia, porque en ella hay plenitud de gozo. Mejor es la presencia de Dios que la vida, porque hay plenitud de gozo. Por eso nos gozamos cuando hacemos a solas con Dios, cuando nos reunimos en el ministerio, cuando tú vas y buscas de Dios en tu lugar donde te gusta asistir, donde te sientes bien. Por eso te sientes bien cuando escuchas una dosis, sientes que Dios te habla. Bendigo este día para ti, bendigo tu casa, tu familia, tu oportunidad de trabajo, donde estás, que Dios esté contigo. Yo lo creo. Un abrazo y que Dios te bendiga.

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2: Recuerde siempre esto: Dios tiene el poder y la autoridad para transformar su vida. No importa si en este momento la está viendo como un caos total. Sí, Dios tiene el poder de transformar su dolor. Dios tiene el poder de transformar esa situación que está viviendo en victoria. El libro de Génesis, el primero de la Biblia, nos relata tres condiciones en la cual se encontraba la tierra. Dice que estaba desordenada, vacía y en tinieblas. Así estaba la tierra, como muchas veces se encuentran ciertos aspectos de nuestra vida, con vacíos en el alma, viviendo sin encontrarle un sentido a la vida, vacíos. Otras veces con algunos aspectos desordenados, con familias rotas, corazones heridos, sueños abandonados, economías en crisis, desordenados y sin la claridad mental para definir qué camino tomar, así como estaba la tierra, en desorden, con vacíos y en tinieblas. Pero ¿sabe qué me emociona? Que todo no quedó allí. El verso número 2 dice que el Espíritu de Dios se movía sobre la faz de las aguas. Mire, aunque la tierra se encontraba en una situación de caos, en una situación de desastre, Dios seguía allí. Ahora, vale la pena aclarar que Dios no la había hecho así, sino que la tierra se había vuelto así, desordenada, vacía y en tinieblas. Pero Dios no la había abandonado. El Espíritu de Dios se movía alrededor de ella. Mire, lo primero que quiero decirle el día de hoy es que usted no está solo, usted no está sola en medio de la situación que está viviendo. Dios está a su lado, Él no le ha abandonado. Mire, el libro de Jeremías en la Biblia nos cuenta una historia fascinante en el capítulo 18 y permítame contársela. Dice que un alfarero estaba haciendo un trabajo sobre la rueda y allí en su máquina estaba haciendo una vasija de barro, pero la vasija que estaba haciendo se echó a perder. Pero dice la historia bíblica que el alfarero volvió a hacer de ella otra vasija. Esa frase, volvió a hacer de ella, me habla que no cogió otro barro, sino que con el mismo barro hizo otra vasija que le quedó tal como el alfarero quería. Mire, muchas veces nuestras malas decisiones, nuestras equivocaciones o las equivocaciones de otros, circunstancias externas en las cuales nos vemos involucrados, hacen que nuestra vida se eche a perder. Repito, nos encontramos así, como la tierra, en caos, vacíos, desordenados y en tinieblas, o como la vasija del alfarero, quebrados. Pero escuche esto, en ambos casos vemos el poder restaurador de Dios. En la tierra, dice Génesis, que Dios reorganizó todo, dándole forma de nuevo. Y en la vasija de barro, cogiendo los pedazos y haciéndola mucho mejor. Mire, si usted piensa que ya no hay solución para su situación, si piensa que ya no hay nada que hacer, permítame decirle hoy en este devocional en línea con Dios, que el Dios que usted y yo tenemos, que el Dios del cual le hablo hoy, es un Dios restaurador de vidas, es un Dios restaurador de sueños, es un Dios restaurador de propósitos, de familias, es un Dios que sana y que restaura corazones, un Dios de nuevos comienzos, un Dios de nuevas oportunidades, un Dios que nos abre un nuevo tiempo. Y yo le invito para que lo inicie a partir del día de hoy. Este es un nuevo tiempo que Dios abre para usted. Proverbios capítulo 24 verso 16 dice que si hemos caído, Él vuelve a levantarnos. ¿Y sabe algo? El que escribió ese texto sí que sabía lo que estaba diciendo, porque Salomón se equivocó, le falló a Dios muchas veces, pero Dios lo perdonó y lo volvió a levantar. Le invito para que la promesa que está en Hebreos capítulo 4, verso 16, la haga suya. Dice, Dios es bueno y se compadece de cada uno de nosotros. Y nos dice hoy que nos acerquemos confiadamente al trono de la gracia, que nos acerquemos confiadamente a Él. Eso es lo que Dios quiere, sin importar cómo está su vida el día de hoy, acérquese a Él. Recuerde que Él no le ha abandonado. Cuando la tierra estaba desordenada, vacía y en tinieblas, Dios no lo hizo, no la abandonó. Cuando la vasija se echó a perder, el alfarero no desechó el barro. Con el mismo barro hizo una nueva vasija. Hoy, que nos acerquemos confiadamente al trono de la gracia, que nos acerquemos confiadamente a Él. Eso es lo que Dios quiere, sin importar cómo está su vida el día de hoy, acérquese a Él. Recuerde que Él no le ha abandonado. Cuando la tierra estaba desordenada,

cuida nuestra vida, que está cerca de nosotros, que nos restaura. Solo es acercarnos a Él confiadamente. Y escuche lo que sigue diciendo el texto de Hebreos capítulo 4, verso 16. Si usted y yo nos acercamos a Él, dice que recibiremos de Él su compasión, recibiremos de Él su bondad, su misericordia, para ayudarnos en todo lo que necesitamos. Es tiempo, mi amiga y mi amigo, de acercarnos a Dios. No importa lo que haya pasado, no importa cómo se encuentre su vida en este momento, permita que hoy Dios traiga para usted perdón por medio del sacrificio de Cristo en la cruz y por el poder sobrenatural de su palabra, traiga una transformación completa en nuestra vida. Le invito para que juntos hagamos una oración a Dios. Señor, te damos muchas gracias por cada persona que saca este tiempo para orar con nosotros. Señor, mira aquellos que hoy se encuentran así como estaba la tierra hace muchos años, desordenada, vacía y en tinieblas. Señor, mira aquellos que han perdido la claridad mental para tomar decisiones. Mira aquellos, Señor, que se encuentran con vacíos en su alma. Mira, Señor, aquellos que han perdido el sabor de la vida. Mira aquellos que se encuentran tristes, oprimidos y amargados. Señor, primero te damos gracias porque somos conscientes que tú no nos has abandonado, que tú estás con nosotros, que tú estás dispuesto a levantarnos. Señor, nos acercamos ante ti. Necesitamos de tu misericordia, de tu perdón, de tu restauración. En tus manos entregamos nuestra vida, nuestra familia, nuestros sueños, nuestros propósitos. Resucítalos, restáuralos, por favor, Dios. Hoy, Señor, abrimos nuestro corazón ante ti. Te reconocemos como nuestro Señor, como nuestro Salvador. Gracias por perdonar nuestros pecados en la cruz, por darnos contigo una nueva vida y una nueva esperanza.

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2: ¿Qué tal? ¿Cómo le va? Habla el doctor Andrés Panasiuk, fundador de el Instituto para la Cultura Financiera, y el día de hoy yo quiero hablar de algunas señales de peligro en nuestra vida financiera. Mucha gente se mete en problemas económicos y no sabe ni siquiera por qué se metieron allí. Los problemas económicos no son problemas. Los problemas económicos son la consecuencia final de una serie de problemas. Los problemas económicos son como el divorcio. El divorcio no es un problema, es la consecuencia final de tener una serie de problemas. Tengo problemas de comunicación, tengo problemas de prioridades, tengo problemas de la forma en la que resuelvo problemas, y eso me lleva eventualmente a la destrucción de la pareja. Igualito con los problemas económicos. Yo tengo problemas de orden, tengo problemas de paciencia, tengo problemas de madurez, tengo problemas de que no soy previsor, tengo problemas de que no tengo un fondo de emergencia, y ese tipo de problemas se me acumulan y me crean grandes problemas económicos.

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1: Si has sentido que el ruido del mundo es demasiado fuerte hoy, este es tu lugar para bajar el volumen a lo externo y conectar con lo que realmente importa. Hoy quiero desempacar un concepto sencillo, pero que a veces olvidamos como nuestra historia personal es, en realidad, un reflejo de nuestra fe. Estamos aquí para reflexionar, pero también para descansar en la paz que solo la música nos permite alcanzar. Vamos a dejar que esta melodía sea la banda sonora de tu oración en los próximos minutos. No importa dónde estés o qué estés cargando. Esto es un pequeño refugio digital diseñado para tu alma. Cierra los ojos, respira profundo y deja que este tiempo comience.
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1: Cuando tenemos ira o cuando tenemos ese temperamento tan revuelto, se cierran todas las áreas del razonamiento. Igual que cuando la persona está en ese periodo de enamoramiento, el razonamiento se nubla. Y le dicen a eso las hormonas de la pasión. Esas hormonas de la pasión te ciegan el entendimiento. Por eso es que todo el mundo ve que el enamorado es un desastre. Y tú lo ves, ¡qué tan lindo! Porque es que estás bloqueada. Entonces hay que desbloquearse y esperar y tomar conciencia.
2: Gracias por acompañarnos en el programa de hoy de Enfoque a la Familia. Les saluda a Sixto Porras. El día de hoy vamos a escuchar la última parte de la entrevista que le realizó mi compañera Stephanie Campos a mi buena amiga, la escritora y conferencista internacional Norma Pantojas.
3: Hablando un poco de la felicidad, Norma, creo que es algo que todo ser humano anhela alcanzar. De hecho, hay muchas historias, películas, y a pesar de que es algo tan importante y tan necesario para el ser humano, pocas personas lo alcanzan a plenitud, que diga, yo me siento feliz, yo me siento agradecido con la vida, y no porque todo lo tenga materialmente hablando, no porque tenga una casa muy grande, un carro último modelo, sino por lo que he alcanzado quizás en cosas intangibles, aunque lo tangible también es importante. La felicidad, algo que todo ser humano anhela alcanzar, poco lo alcanzan. ¿Cómo lo podemos nosotros ser parte de ese porcentaje que lo alcanzamos?
1: ¿Tú sabes por qué pocas lo alcanzan? Porque la gente está buscando lo que no saben que están buscando. La gente está buscando la felicidad, pero la gente no sabe qué es felicidad. Uh-huh. Así que la gente dice, cuando yo tenga esa casa de $1,000,000, yo voy a ser feliz. Cuando yo tenga ese carro, esa Corvette, voy a ser feliz. Cuando yo tenga un Lexus, voy a ser feliz. Nada de eso te da felicidad, porque las cosas externas, lo material, no da felicidad. Lo que da es una satisfacción momentánea de un bien que tú querías tener y ahora lo tienes. Pero ese bien al mes ya es algo viejo para ti. Cuando tú no eres feliz, ya al mes estás cansado de eso. No sé, estaba escuchando de alguien que se había casado. Un artista. Entonces la reseña decía en la noticia de que ya esa persona se había cansado de él porque ya no se sentía enamorada y ya van como 2 años que están casados, ¿verdad? Entonces ahí es que tú ves otro ejemplo de infelicidad. ¿Qué es felicidad? Cuando yo tengo a Dios en mi corazón, no como una religión, sino de verdad, que yo sé que Él es número uno en mi vida. Y yo aprendo que las cosas más sencillas son las que no se compran con dinero. El amor que yo recibo de la gente, eso yo no lo puedo comprar de ninguna manera. Pero eso me llena más que todos los millones del mundo. Entonces, cuando aprendemos a valorar las cosas sencillas, cuando tenemos paz en nuestro corazón, cuando yo me puedo acostar tranquilamente porque no traicioné a nadie, ni dañé a nadie en el camino. Todo eso es paz, es tranquilidad, eso es felicidad. Y todo lo demás viene por añadidura. Todos necesitamos dinero y el dinero no es malo. Es malo hacerlo número uno en la vida. Uh-huh. Pero el yo poder tener el dinero para cubrir mis necesidades, tener mi casa propia, todo eso lo podemos anhelar, claro. Pero tenemos que ir por pasos. Y si en la escalera de la vida saltamos escalones, nos vamos a caer. Pero si vamos por pasos y aprendemos a arreglarnos de adentro hacia afuera, vamos a ir logrando las cosas. La casa que yo tengo hoy no es la que yo tenía cuando me casé a los 23 años. Entonces, ¿qué hay? Satisfacción. Porque nos vemos creciendo, pero no podemos querer todo al instante. De adentro hacia afuera. Ese crecimiento es fuerte, firme,
3: Así es. Sabemos que para nosotros la clave número uno para triunfar es tener a Dios como prioridad en nuestra vida, tener una relación personal con Él. Sin embargo, muchas personas pueden decir, todo lo puedo en Cristo que me fortalece, que es uno de los versículos más comunes, ¿verdad? Que las personas se saben, se aprenden. Pero no basta con decirlo o saberlo, porque muchas personas viven con un espíritu derrotado.
1: Ese es el versículo más usado y el menos creído. Uh-huh. Ese y las cosas viejas pasaron son todas hechas nuevas. La gente se lo sabe como una cotorra, pero tú le dices a la cotorra que diga papá, y dice papá, casa, casa, loro, loro. Pero no sabe el sentido que hay detrás de la palabra. Uh-huh. Y eso mismo pasa con la gente. Tú puedes repetir todo lo puedo en Cristo que me fortalece y haces como el loro, lo repites otra vez. Pero hasta que tú no entiendes ese sentido de lo que significa eso y lo haces tuyo de verdad, de corazón, tú no vas a poder vivir conforme a ese versículo. Así que no es decir todo lo puedo en Cristo que me fortalece. Es saber que lo que tengo, que lo que soy, que toda mi vida esté en sus manos y Él esté en control. Y todo lo que pasa en mi vida, por más difícil que sea, por más negativo que sea, Dios tiene un propósito con eso. Uh-huh. Eso yo lo tengo tan claro en mi vida. Y tú has visto los tapices esos chinos que se ven con unas figuras muy lindas y se ve precioso. Uh-huh. Pero cuando tú miras ese tapiz por detrás, se ven los hilos cruzados, los nuditos, todo eso. Así es la vida. Uh-huh. Hay momentos de nudito, hay momentos de tantas cosas, pero por fuera quedamos finamente terminados, porque terminamos con un carácter formado. Porque el carácter es lo que tú y yo somos cuando nos vamos desarrollando con lo que nos gustó, con lo que no hicimos, con lo que nos dolió, con las cosas que nos hicieron felices. Cuando sabemos aprovechar los momentos buenos y los momentos malos para crecer, uh-huh. Eso es lo que forma nuestro carácter. Y eso es lo que hace que tengamos un tapiz precioso por fuera.
3: Totalmente. En el título de tu libro me gusta mucho Decídete triunfar, porque nos lanza el reto de que es una decisión personal. Nadie puede decidir por mí. Al final de cuentas es algo que yo tomo. Mucha gente me puede influir positivamente, me puede animar, me puede guiar. Pero es una decisión que yo tomo, el triunfar, el querer salir adelante, el dejar el dolor atrás, el decir hasta aquí una historia de dolor, inicio una nueva con la ayuda de Dios. ¿Cómo tomar esa decisión, pero que sea algo genuino, algo que salga del corazón y que produzca un cambio? Porque yo creo que todos en algún momento hemos soñado, tenemos metas, pero ¿cuánto de eso alcanzamos? Quizás porque no ha habido una decisión firme.
1: Cuando yo hablo de decisión, las decisiones, si tú no las tomas con convicción, no llegas a ninguna parte. Uh-huh. Porque si la tomas de acuerdo a sentimiento, el sentimiento es muy variable. Hoy puedo estar alegre y mañana puedo estar triste. Pero cuando tú tienes una convicción de que lo que tú necesitas en tu vida es hacer un cambio, cuando tú entiendes que tu relación con Dios no es una relación ficticia, que Él te creó con un propósito especial y tienes esa convicción, tú dices, yo necesito hacer tan, tan, tan, tan para lograr todo esto que quiero lograr. Cuando tú tomas esa determinación, tú aprendes a tomar decisiones. Una de las cosas que yo uso para tomar una buena decisión es cómo yo me voy a sentir de aquí a mañana con esta decisión. ¿Cómo me voy a sentir de aquí a 5 años? ¿Qué dirán mis hijos y mi esposo de mí? Uh-huh. Y antes que todo eso, ¿qué dirá Dios de mí? Y cuando yo me contesto todas esas preguntas, entonces yo puedo decir, voy a hacer tal cosa. Y eso me da descanso y me da paz. Tenemos que pensar en consecuencias. La gente no piensa en consecuencias. Ahora mismo, yo como consejera, ¿cuántos divorcios he visto? Y cuando le pregunto a la persona, ¿por qué te estás divorciando? Es que ya yo no siento que la quiero. Es que no siento que lo quiero. Es que no puedo. perdonar, porque se habla a nivel de sentimiento. Toma decisiones. Obedece la palabra. La Biblia te dice, perdona al que te ofende. Perdona a tu enemigo. La Biblia te dice que el divorcio viene por la dureza de corazón. Y claro está, hay casos de divorcios donde la persona ha sido golpeada y la otra persona no quiere cambiar. No estamos diciendo que sigas ahí. No, estamos hablando del que dice, es que ya yo no siento. Uh-huh. Es que el amor no es un dolor de estómago. Para decir, como no tengo dolor de estómago, pues es que no tengo amor ya. No. Así que necesitamos ser responsables con la vida que Dios nos ha dado.
3: Uh-huh. También una de las frases que usted usa en su libro es, deja la queja y comienza a superarte ya, porque muchas veces realmente nuestra boca está llena de queja.
1: Ajá. Y pobrecita yo, uh-huh. y lo que me hicieron, y cómo es posible, y estamos ahí meses, días, horas, años, y cuando venimos a ver, nos tocan la campana, se nos acabó el tiempo de vivir y no hemos logrado nada porque el tiempo precioso que se va tan rápido lo gastamos quejándonos. Y yo ayer le decía a alguien que la vida, cuando tú vas sacando las hojitas de un almanaque, que eso es bien antiguo, tú te das cuenta que el librito se va poniendo más flaquito según pasan los días. Pero hoy día, como tú ves la fecha cambiar en el celular, que es digital, no te das cuenta del paso del tiempo. Uh-huh. Pero si tuvieses el almanaque, te darías cuenta que cada día se pone más flaquito. Pues la vida de nosotros se pone más flaquita cada día y cada día nos quedan menos días para hacer lo que necesitamos hacer. Se nos acorta el tiempo, así que no invirtamos el tiempo quejándonos, vamos a la acción. Y la acción es, decídete a triunfar.
3: Así es, y creer que estamos diseñados para eso.
1: Claro, no para estar en el piso. ¿Para qué en el piso? Cuando tú ves la gente pidiendo dinero en la calle, pidiendo limosna, eso se llama limosna. Estás como un mendigo. Dios no te creó para eso. Dios te dio tantas capacidades, pero no las puedes ver porque quejándote se te nubla la visión. Así que quitemos eso y esto de los países de Latinoamérica, de Centroamérica, Suramérica, muchas veces se piensa que ellos ya no pueden hacer más nada. Eso es falso. Todos en los diferentes países hay historias de superación. Según unos lo lograron, tú también lo puedes lograr.
3: Así es. Hoy es el día para tomar esa decisión de superarnos, de dejar la queja y de decidir triunfar en todo lo que hagamos. Norma, gracias. Como siempre, es un privilegio tenerte acá en Enfoque a la Familia. Siempre nos bendices mucho con tus consejos, con la alegría que desprendes. Que Dios siga bendiciendo tu vida y adelante. Te admiro muchísimo y yo sé que vas a escribir mucho libro más y vas a poder seguir ayudando mucho a las personas.
1: Ay, gracias a ustedes y son un ministerio precioso. Hacia adelante siempre.
2: Norma Pantojas compartió estos principios en su libro Decídete a triunfar. Estoy agradecido con mi buena amiga por compartir con nosotros estas enseñanzas maravillosas. Recuerde, para alcanzar lo que nos apasiona, debemos de perseverar hasta el final, reinventarnos constantemente, conquistar las cosas que debemos superar, tener un espíritu humilde para aprender de los demás y, sobre todo, mantenernos en la dirección correcta. Pido a Dios que Él le dirija porque sus hijos se inspiran en lo que usted hace. Gracias por haber estado con nosotros el día de hoy. Soy Sixto Porras de Enfoque a la Familia.

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3: En la quietud de la noche, permitamos que el Señor ministre nuestras vidas a través de esta canción. Don Mo encanta, Sendas Dios hará.

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6: El pavo real. Únicamente estaba pendiente de sus plumas y de su aspecto. No le importaban ni los gritos, ni el ruido del agua, ni el miedo de sus compañeros. Con total indiferencia, se subió en la tabla más alta. Impresionado por su propia belleza y el color de sus alas extendidas, comenzó a cantar.

Fue increíble. Todos le oímos cantar y nos quedamos impresionados. La verdad es que era un animal bellísimo. Pero, ¿cómo podía estar tan ausente? ¿Cómo podía estar tan enamorado de sí mismo? Para él, la tormenta no tenía ninguna importancia, ni tampoco la gente o los otros animales que se estaban muriendo. En su mente solo cabía él, nadie más. Hay mucha gente que se comporta de la misma manera. Creen que el mundo es un escenario gigante y ellos son el actor principal. No piensan en nadie más que en ellos mismos. Sin embargo, hay otros que viven para los demás. Siempre están buscando la oportunidad de ayudar a otros y de ser útiles y se ofrecen con gusto para colaborar en lo que sea. Y qué bonito es encontrar personas así. Lo malo es que, a menudo, los demás se aprovechan de ellos y comienzan a abusar de su buen corazón y al final, el que es servicial, si no tiene cuidado, comienza a quejarse y se vuelve un gruñón insoportable y un infeliz.

0: Gloria a Dios.
1: Denle un aplauso fuerte al Señor, por favor. Fuerte, fuerte, fuerte, fuerte.

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1: 10 principios que prueban si eres un emprendedor de rey. ¿Quieres saber? Aquí está la prueba. ¿Puedes levantarte cuando todo falla? ¿Puedes trabajar más duro cuando todos descansan? ¿Puedes seguir creyendo cuando nadie cree en ti? Principios que debe tener en cuenta alguien que desea emprender de reino y que nadie entiende y nadie conoce. No es suerte, no es talento, es convicción, identidad y propósito.
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1: Este es el comportamiento de las bitcoins en los últimos 10 años. Esta es la razón por la que hay una fiebre de criptomonedas en Latinoamérica, y esta es la razón por la que antes de comprar un bitcoin o una criptomoneda debes pensarlo 5 veces. Te doy algunos buenos consejos para hacer buenas inversiones. Número 1, la inversión debe ser simple y fácil de entender. Si no entiendes una inversión, no te metas. Solo invierte en lo que tú conozcas y puedas entender. Número 2, debe ser fácil de administrar. No debe ser complicado, que necesite otras personas que vengan a ayudarte. Número 3, no debe causarte estrés emocional. Si estás invirtiendo y estás nervioso o nerviosa, no lo hagas. Número 4, tienes que estar dispuesto o dispuesta a perder ese dinero. Si tú vas a invertir y no estás dispuesto o dispuesta a perder el dinero y mantener la paz en el corazón, el mundo de las inversiones no es para ti. Haz otras cosas. Número 5, debes poder controlar la inversión por ti mismo. Número 6, tiene que ser una inversión que puedas cambiar en dinero en efectivo fácilmente. Y número 7, tiene que ser tan buena para los que invierten mucho dinero como para los que invierten poquito. Empezar a invertir de abajo hacia arriba

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1: Recuerda, el rechazo no determina tu destino. No eres un accidente, no eres un error. Eres escogido, escogida, amado, amada a los ojos de nuestro Padre Celestial. Y así comienza la dosis de hoy.

El rechazo es una de las heridas más profundas que puede experimentar el corazón humano. No sé si has experimentado un rechazo de cualquier índole. No sé si has recibido una puerta en la cara donde te dejan sin palabras. No sé si has sentido una acusación injusta, esa falta de amor o esa falta de misericordia que a veces tenemos nosotros los seres humanos. Cuando no medimos consecuencias y solamente importa lo que pensamos y no importa lo que sienta la otra persona. Y es ese rechazo verbal el que te señala o nos señala de que no podemos. Y eso nos rompe por dentro, ¿verdad? Nos hace sentir que no valemos, que no somos suficientes. Y muchas veces nos lleva a cuestionar hasta ese amor de Dios. ¿Dónde está el amor de Dios? Y eso hace que te alejes más. Que no sientas que Dios está realmente, porque el rechazo deja cicatrices que nadie ve. El rechazo de los hombres nunca podrá cancelar la aceptación que tenemos en Cristo Jesús, porque la Biblia, la palabra de Dios, nuestro manual dice en el Salmo 27:10, aunque mi padre y mi madre me dejaren, con todo Jehová me recogerá. ¿Por qué? Porque Él no es ajeno al dolor del rechazo. Jesús mismo lo vivió. Fue despreciado por los suyos, negado por Pedro, traicionado por Judas, abandonado en el Getsemaní. Nadie entiende mejor el rechazo que nuestro Salvador, de quien yo hablo todos los días a través de una dosis. Y hoy quiero contar esta pequeña historia que habla precisamente de esto que te estoy diciendo, del rechazo. Y es una historia de una joven llamada Ana, que desde niña siempre buscaba el abrazo de su padre, pero nunca lo recibió. Y cada vez que sacaba buenas notas o intentaba llamar su atención, él simplemente la ignoraba o le decía que no era suficiente. Ana creció con un vacío en el corazón, convencida de que no valía nada. Un día Ana, en medio de su dolor, de pensamientos terribles que se empiezan a atravesar cuando hemos sido víctimas del rechazo, es invitada a una reunión cristiana. Y allí escucha a una persona que habla de que no importa quién te rechazó, sino que importa quién te aceptó. Y habla de ese hombre de que Jesús nos aceptó a todos en la cruz. Por eso murió con los brazos abiertos, para podernos abrazar a todos. Esa noche Ana lloró como nunca antes, pero por primera vez no se sintió sola. Entendió que aunque su padre terrenal no la abrazó, su padre celestial la había estado esperando con los brazos extendidos desde siempre. Esta historia termina con que Ana, desde ese momento, cada vez que venía ese dolor del rechazo que intentaba tocarla, ella solamente miraba hacia el cielo y repetía: yo soy amada, yo soy aceptada, yo pertenezco a Dios. Eso también me ha ayudado a mí y por eso te lo quise plasmar en esta dosis. Yo sé que es un portazo en la cara, yo sé que es el desprecio, sé que es que no te valoren, sé que es no sentir un abrazo desde niño, pero hoy te vengo a decir en el nombre de Jesús que a pesar de que el rechazo duela, esa no es nuestra identidad, no, no es tu identidad, no eres lo que otros dijeron de ti. Ni lo que te negaron, ni las puertas que te cerraron, porque tú y yo somos hijos amados del Rey. Y Jesús llevó sobre sí ese rechazo. ¿Para qué? Para que nunca más te sientas solo o sola. Hoy te invito a que cierres tus ojos conmigo y a que le digamos al Señor: gracias porque aunque me han rechazado, tú me aceptas. Y hoy le pido al Espíritu Santo sane tus heridas y te ayude a caminar con la seguridad de que hay un lugar en la mesa de Él, un propósito, un plan para ti, un valor eterno de amor. Recuerda, el rechazo no determina tu destino. No eres un accidente, no eres un error, no eres un descartado, no. Eres escogido, escogida, amado, amada. Eres el precioso regalo, eres esa joya preciosa a los ojos de nuestro Padre Celestial. Señor, sana las heridas de cada persona que me está escuchando. En el nombre poderoso de Jesús. Recuérdanos que somos aceptados en ti, amados y escogidos, y ayúdanos a vivir no atados a esos que nos negaron, sino a la verdad de lo que tú nos diste, salvación, amor y propósito, en el nombre poderoso de Jesús. Amén. 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